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1: En un día como hoy, pero de
2: 26 de julio, 1968. The Jackson 5 firman contrato de un año con Motown Records. Hicieron historia en 1970 al ser el primer grupo en alcanzar el número uno con sus primeros cuatro sencillos. 1949. Nace el baterista y vocalista de Queen, Roger Taylor. En 1980, alcanzaron el número uno con Crazy Little Thing Called Love. Taylor también fue integrante del grupo The Cross.
3: 5. 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
1: En un día como hoy, pero de...
2: 26 de julio. 1968. The Jackson 5 firman contrato de un año con Motown Records. Hicieron historia en 1970 al ser el primer grupo en alcanzar el número uno con sus primeros cuatro sencillos. 1949. Nace el baterista y vocalista de Queen, Roger Taylor. En 1980 alcanzaron el número uno con Crazy Little Thing Called Love. Taylor también fue integrante del grupo The Cross.

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1: 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Porque es la alteración del bien en el mal. 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
1: En un día como hoy, pero de
2: 26 de julio, 1968. The Jackson 5 firman contrato de un año con Motown Records. Hicieron historia en 1970 al ser el primer grupo en alcanzar el número uno con sus primeros cuatro sencillos. 1949. Nace el baterista y vocalista de Queen, Roger Taylor. En 1980 alcanzaron el número uno con Crazy Little Thing Called Love. Taylor también fue integrante del grupo The Cross.
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0: 25 de julio se conmemora el Día Internacional de la Mujer Afrodescendiente, una fecha que nació en 1992 durante el primer encuentro de mujeres afrolatinas, afrocaribeñas y de la diáspora. Es un espacio para visibilizar las luchas, aportaciones y desafíos de las mujeres afrodescendientes, tanto en América Latina como el Caribe.
1: Esta fecha nos invita a reconocer sus historias, su riqueza cultural y su papel fundamental en la construcción de nuestras sociedades, pero también a reflexionar sobre las desigualdades que enfrentan por la discriminación, el racismo y las múltiples formas de exclusión. Es un llamado al respeto, a la dignidad y a garantizar sus derechos.
0: Bueno, ya que estamos hablando de nuestra riqueza cultural, vamos a hablar sobre las personas afrodescendientes. Su día se celebra cada 31 de agosto y es una fecha para reconocer las contribuciones, historia y cultura de las comunidades afrodescendientes.
2: Así es, y para platicar del tema tenemos aquí con nosotros en la Hora Nacional a Isaura Patricia de la Cruz García. Ella es una mujer indígena y afromexicana de la Costa Chica de Guerrero. Ella es promotora y defensora de los derechos de las mujeres indígenas, integrante de la Organización de Traductores e Intérpretes, o TIGLI, coordinadora de las Corredes de Paz y Justicia de México e integrante del Consejo y Representantes Indígenas en la Ciudad de México. Isaura, ¿qué tal? Buenas noches.
3: Bueno, sí, ya me quedé así. Ay, todo eso pesa. Pesa, me refiero en el sentido de que pues siempre estamos en lucha. Siempre lo que estamos haciendo lo hacemos de corazón, siempre hacia nuestra cultura, amor hacia nuestra cultura, porque me encanta la frase que dice existimos porque resistimos. Me encanta porque así es, así ha sido, pero pues bueno.
0: Con todo ese currículum, me imagino que en el camino te has de haber encontrado un montón de topes y trabas, ¿no? Desafíos, por decirlo de alguna manera.
3: Sí.
0: ¿Nos puedes platicar un poquito de algunos de ellos?
3: Bueno, han sido los desafíos, barreras, esas desigualdades, están ahí día a día, ¿no? Más sin embargo, donde fue muy notorio, y lo sé porque lo tengo muy presente, es a partir de que salgo de mi comunidad, me voy, en este caso, a la Ciudad de México, es donde me doy cuenta que existe todo este tipo de desigualdades. Dije, wow, me miran distinto, pero yo también miro distinto, ¿no? Porque yo vengo con otra mirada también, y encontrarme aquí también es también de fue un choque así, de donde yo vengo, pensaba que se hablaba, en mi caso, que yo hablo el amuzgo, pensé que aquí también se hablaba. Así que yo llegué muy natural sin saber que aquí existía otra lengua, pero no nada más estamos hablando de la lengua predominante, sino que también me encuentro con otras comunidades indígenas que radican aquí. De ahí empezamos como que yo me empiezo a integrar, una de las cosas, el ver esta diversidad, me empiezo a integrar para encaminarme a esto y pues hasta ahorita aquí seguimos.
2: Lo que nos cuentas de visibilizar y de poner todo esto sobre la mesa es muy importante, ¿no? Y tu trabajo también es súper importante porque, como decías, estás en todo, no paras.
3: Sí, yo creo que este día lo tenemos precisamente para crear conciencia y buscar la manera de combatir este racismo y la discriminación, para dar a conocer nuestra cultura. También es para mostrar nuestra identidad, también es de las aportaciones que los pueblos afrodescendientes han hecho para construir este país, el cual hoy pues es México, con esta diversidad lingüística.
2: Es que
3: con
2: es
3: esta...
2: eso es México.
3: Ajá, somos parte, pero esta parte no se veía.

0: porque digo, la lucha de nosotros ha sido desde antes, ¿no?
1: Sí, claro.
0: Antes, mucho antes de sí, precisamente...
1: Sí. Y falta todavía.
0: Sí, sí, falta uh-huh. mucho, pero esa lucha nos trajo al reconocimiento, ¿no? Pero también ese reconocimiento, repito, ya nos trajo también a estos espacios.
1: Así es.
2: Pues nos da muchísimo gusto haberte conocido, que vengas a platicarnos de todos esos temas, haber podido escuchar sobre todos tus nombramientos y trabajo para que haya más visibilidad y vivamos en un país más igualitario.
0: Sí, ya nos atrevemos las mujeres, en este caso vamos a hablar de la mujer, ya nos atrevemos a ocupar estos espacios que siempre han sido para el hombre, ¿no? Ahorita hay mujeres afrodescendientes e indígenas también que han ocupado cargos muy importantes.
1: Uh-huh, sí.
0: Los han ocupado cuando antes era de hombres o de mujeres con mente blanca, ¿no? Y ahorita ya podemos participar. Entonces, pues, sí, sí estamos avanzando, que nos falta mucho también, pero yo repito, es trabajo de todos.
1: Así es.
0: De todos hacerlo.
1: Pues muchísimas gracias, Isaura, te lo agradecemos mucho. Gracias por venir a la hora nacional.
0: No, a ustedes por la invitación. Gracias.
2: Y es un gusto que estén con nosotros aquí. No se les ocurra irse a ningún lado, por favor, que tenemos mucho más. La historia de México también se construye gracias a mujeres que, con su talento y determinación, abrieron camino para muchas generaciones.
3: Por eso mismo, nuestros compañeros Rosalba Aguirre y Germán Gastelum nos platicarán sobre la importancia de visibilizar el papel de las mujeres en nuestro país.
4: Familia de la Hora Nacional, hay historias que cambiaron el rumbo de nuestro país, que durante mucho tiempo no tuvieron el espacio que merecían. En la Hora Nacional, nos gusta abrir una ventana para conocer y recordar a esas mujeres que con su trabajo, su talento y su valentía han dejado una huella profunda en México.
5: Y es un tema que nos toca a todas y a todos. Hoy las mujeres representan alrededor del 51.7% de la población mexicana, de acuerdo con el INEGI. Hablar de las mujeres es hablar de la historia de nuestro país, porque han estado presentes en la cultura, en el arte, la ciencia, la educación, la salud y en muchos otros ámbitos que forman parte de nuestra vida cotidiana.
4: Lo interesante es que al conocer sus historias descubrimos nuevas formas de entender nuestro país. Detrás de muchos acontecimientos importantes de México, hay mujeres que aportaron ideas, conocimientos, esfuerzo y que, bueno, abrieron el camino a las nuevas generaciones.
5: Eso es lo que hemos querido compartir en nuestras cápsulas. Historias que inspiran y que nos invitan a mirar nuestra historia desde otra perspectiva. Porque cuando conocemos sus trayectorias, también reconocemos la importancia de sus aportaciones y el impacto que tuvieron en la sociedad.
4: Hemos hablado, por ejemplo, de Margarita Maza, una mujer fundamental en la historia de nuestro país, por su acompañamiento, la participación que tuvo durante etapas importantísimas en la Fundación de México. También, por ejemplo, Matilde Montoya, la primera médica mexicana quien abrió camino para que muchas mujeres pudieran dedicarse a la medicina.
5: También recordamos a Elena Poniatowska, escritora, periodista, cronista y activista mexicana, una de las grandes voces de la literatura y el periodismo de nuestro país. Aurora Reyes, muralista, maestra y artista, considerada la primera mujer muralista de México. Y a Elvia Carrillo Puerto, una de las grandes impulsoras del voto femenino y de la participación de las mujeres en la vida política de nuestro México.
4: La lista sigue creciendo. Hay mujeres que transformaron su comunidad desde la educación, la investigación, las artes o el servicio a los demás. Ocupan espacios que nos han dado y siguen hasta nuestros días vigentes porque nos han dado muchísimo conocimiento a las nuevas generaciones.
5: En la Hora Nacional hemos acercado al público a grandes personajes de nuestra historia de una manera diferente, a través de entrevistas con actrices que le han dado vida y que nos permiten conocer sus historias desde una mirada más cercana.
4: Por ejemplo, tuvimos a Sor Juana Inés de la Cruz, una mujer brillante que defendió su derecho al conocimiento y a expresar sus ideas. También a figuras llenas de simbolismo como Zihuacóatl, ¿te acuerdas? Sí, claro. También hemos tenido a la Catrina, un personaje creado por José Guadalupe Posada.
5: Símbolo también en nuestro país, hablando de cultura. Cada una de estas historias nos recuerda que las mujeres han estado presentes en todos los capítulos de México. En las letras, en las artes, en la ciencia, en la educación, en las luchas sociales y en la construcción de nuestra identidad.
4: En la Hora Nacional creemos que hablar de las mujeres es contar la historia completa de nuestro país. Por eso seguimos compartiendo sus voces, sus logros y las aportaciones de millones de ellas.
5: Y por supuesto, tener muy en claro que gracias a esta lucha constante de las mujeres tenemos la primera presidenta mexicana, nuestra querida
4: Claudia
5: Sheinbaum. gracias a todas ellas que han creado un México poderoso y fuerte.
4: Seguimos celebrando este aniversario justo recordando el papel tan importante de la mujer en la historia.
5: Felicidades.
4: Felicidades.

0: En el año 1325, sobre un pequeño islote en medio del lago de Texcoco, se fundó Tenochtitlán, la gran capital del Imperio Mexica. Con el paso del tiempo, esta ciudad se convirtió en una de las más importantes de Mesoamérica.
1: Llegó a tener más de 200.000 habitantes y una extraordinaria ingeniería hidráulica. Construyeron acueductos, calzadas, canales navegables y un sistema agrícola basado en chinampas que permitió alimentar a su población creciente. Vamos a conocer más de su historia en la siguiente cápsula.
2: México es una sociedad multicultural y plurilingüística que tiene en sus pueblos originarios, en su cultura y tradiciones que persisten hasta hoy, una de sus mayores fortalezas. Su historia está estrechamente ligada a sus ciudades. La Ciudad de México Tenochtitlán, una de las más esplendorosas del México antiguo, construida en medio del Gran Lago de Texcoco, es uno de los mayores logros de la civilización mexica. Fue fundada en 1325, después de un largo peregrinar del pueblo mexica de 260 años desde Aztlán, su lugar de origen. La ciudad se erigió sobre un islote y se extendió ganándole terreno al agua a través de notables obras de ingeniería hidráulica. En el centro de la ciudad estaba el Templo Mayor, o Gran Teocalli, y un conjunto de palacios y espacios públicos en donde se realizaban las principales actividades religiosas, políticas y administrativas. Ese gran centro ceremonial era el núcleo del que partían cuatro calzadas que comunicaban a la ciudad con la tierra firme. Hacia el sur, la de Iztapalapa, que la conectaba con los pueblos de Coyoacán, Xochimilco e Iztapalapa. Hacia el poniente, la de Tacuba. Al norte, la de Tepeyac. Al oriente, otra calzada conectaba con la zona de embarcaderos que se dirigían principalmente a Texcoco. Alrededor del gran centro ceremonial, la población mexica vivía en cuatro barrios o tlaxilacali, islotes separados por las cuatro calzadas descritas. Al nororiente estaba Atzacualco, lugar de las hormigas, relacionado con el Mictlán, región de los muertos y la oscuridad. Al suroriente, Teopan, lugar de los dioses, donde nacía el sol, relacionado con el dios Huitzilopochtli y donde se encontraba el Templo Mayor y el centro ceremonial principal de la ciudad. Al surponiente, Moyotlán, lugar de los montículos de agua o lugar de los mosquitos, relacionado con la diosa Chalchiutlicue, con el agua y el ocaso. Al norponiente, Cuepopan, junto al camino, donde se desarrollaba la mayor parte del comercio y que se conectaba con la ciudad gemela de Tlatelolco, que formaba una unidad política, religiosa y comercial con Tenochtitlán. Estos cuatro tlaxilacali estaban habitados por familias extensas que provenían de un mismo linaje y que tenían un fuerte vínculo comunitario. Había cerca de 60 comunidades familiares organizadas en calpulis en esos cuatro barrios de la gran ciudad. Poseían y trabajaban la tierra en común. Se dedicaban normalmente al mismo oficio. Organizaban sus ceremonias religiosas en honor de sus dioses patronos y tomaban colectivamente las decisiones sobre la guerra, los desastres naturales y la política. Dentro de cada barrio había un templo central, o teocalli, casas y espacios públicos para las actividades colectivas, religiosas y civiles. México Tenochtitlán, la ciudad sagrada mexica, la capital más importante de Mesoamérica en el siglo XV y comienzos del XVI, centro político y militar dominante, fue símbolo de esplendor y grandeza. Su historia, la de los hombres y mujeres que la habitaron y que la siguen habitando, es parte fundamental de la herencia de la que se nutre el humanismo mexicano.

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2: México tiene una gran diversidad cultural y lingüística. Con 68 lenguas indígenas y 364 variantes lingüísticas, nuestro país tiene un patrimonio vivo que merece seguir escuchándose. Cada palabra representa una forma única de entender el mundo y preservar la memoria de los pueblos.
3: Y por eso, aquí en La Hora Nacional hemos abierto un espacio permanente para escuchar y difundir estas voces. Y hoy vamos a platicar con nuestro querido Ulmaro Juárez, él es director de comunicación social del Instituto Nacional de Lenguas Indígenas, sobre la importancia de conservar nuestras lenguas maternas. Querido Ulmaro, bienvenido una vez más a La Hora Nacional.
4: Muchísimas gracias, querido Cha, Juna, Leos. Muchas gracias por esta invitación.
2: Pues es un gusto tenerte aquí, sobre todo por lo que siempre nos cuentas sobre la diversidad lingüística de México. Para empezar esta plática, ¿consideras que es tan importante que se preserven las lenguas originarias?
4: De acuerdo al catálogo de lenguas indígenas del Instituto Nacional de Lenguas Indígenas Nacionales, tenemos 68 lenguas. Hay un nuevo catálogo, es una nueva actualización donde se menciona que ya hay 69 lenguas indígenas, incluyendo la lengua Ende, una lengua que se habla en el estado de Coahuila, Chihuahua, una parte de esos estados. Por eso ya tenemos ahora 69 lenguas indígenas más el español, y todas con el mismo valor. Son 70 lenguas nacionales. ¿Y por qué es muy importante, Leos? Fíjate que algo que me gusta en estos tiempos que estamos viviendo, las lenguas indígenas son la identidad, son la cultura, son la vida de nuestro país, de México. El tenerlas, el fortalecerlas, realmente lo que estamos haciendo es fortalecer al México. México, si tú te das cuenta, a nivel mundial es reconocido por su cultura, por su lengua, por su vestimenta, su comida, pero todo tiene que ver desde los pueblos indígenas.
3: Y cuando una lengua deja de hablarse, que es una desgracia terrible, ¿qué pierde la comunidad? ¿Qué pierde el país? ¿Qué pierde el mundo?
4: Cuando se pierde una lengua, se pierde la identidad de México. Se pierde la mayoría de las cosas, ¿no? Se pierde una cosmovisión. Por eso, hoy en día estamos tratando de hacer estos trabajos, estos programas en diferentes estados, en todo el país, para fortalecer la lengua originaria.
2: ¿Cuál dirías que es el o los principales retos que están enfrentando actualmente las comunidades para mantener vivas estas lenguas maternas?
4: Independientemente de decir o estar en la actualidad algunos retos, más bien todo esto viene desde la historia, desde los orígenes. Cuando fue la conquista, desgraciadamente se vio y ha permanecido lo que es la discriminación, el clasismo, el racismo. Todos estos son los factores que realmente le han dado un valor menos a la lengua originaria, ¿no? Inclusive a los pueblos originarios, porque realmente los papás han dejado de comunicar la lengua a los hijos. Y realmente lo que estamos haciendo en la actualidad es hacer diversos trabajos que fortalezcan las lenguas originarias.
3: Y desde el INALI, por ejemplo, ¿qué trabajos se están llevando a cabo para que estas lenguas no se mueran?
4: Desde el asesoramiento a diversas instituciones gubernamentales, diversas políticas públicas también para fortalecer las lenguas originarias. Por ejemplo, hay proyectos en las comunidades donde estamos ahorita mucho con la normalización de las lenguas originarias, que es la escritura. Empezar también no solamente a fortalecer mediante el lenguaje, sino la escrituración también. Desde los pueblos indígenas se hacen las reuniones, se hace la escrituración, o sea, son profesionistas, lingüistas, hablantes de esas lenguas. En realidad aquí lo que están haciendo los pueblos originarios es ya empezar a llevar ellos sus propios trabajos. Nosotros nada más los acompañamos. Y esperemos que sigamos compartiendo todo esto de las lenguas originarias. De verdad es muy importante para que el país se entere de cuál es la cultura, de cuál es la identidad principalmente de nuestro México, y siempre recae en los pueblos originarios y afromexicanos, ¿no? Y principalmente yo siempre lo digo, en las lenguas originarias, las lenguas indígenas. Muchas gracias, estimado Cha, Leos. Y es un gusto compartir este espacio con todas y todos ustedes.
3: Pues muchísimas gracias, querido Ulmaro, por estar aquí con nosotros en nuestro aniversario 89 de La Hora Nacional. Estamos transmitiendo desde Casa Tlaxcala. Muchas gracias por invitarnos. Y por favor, no se vayan, porque 89 años se dicen fácil, pero ahí les encargo, La Hora Nacional para todos ustedes.

0: Hoy estamos celebrando la historia de un programa que ha acompañado a generaciones enteras de mexicanas y mexicanos.
1: Esta es la Hora Nacional.
0: La Hora Nacional, nuestra casa, cumple 89 años al aire.
1: XEDT y XEXA Onda Corta, en cooperación con todas las radiodifusoras de México, llevan a ustedes esta Hora Nacional del Gobierno de México.
2: Parece increíble que este viaje comenzó en 1937 por instrucciones del general Lázaro Cárdenas.
1: En este programa, usted escuchará importante información y lo más destacado de la música interpretada por artistas mexicanos.
2: El 25 de julio de ese año nació este espacio con una misión muy clara: acercar información a las y los mexicanos y crear un vínculo a través de la radio. Esa primera transmisión logró enlazar a 93 estaciones en todo el país.
1: Con ustedes queda ahora don Agustín Arroyo Che, jefe del Departamento Autónomo de Prensa y Publicidad.
0: Y es muy interesante ver cómo los tiempos cambian y la Hora Nacional también ha evolucionado. Ha pasado por distintas etapas, formatos y generaciones de comunicadores, pero siempre ha mantenido algo fundamental: su esencia social, el estar cerca de la gente.
2: Hoy la Hora Nacional es una ventana para conocer la riqueza de México, sus culturas, sus pueblos originarios, sus historias, sus tradiciones, su música y sus talentos. Aquí tienen espacio nuevas voces, artistas emergentes, grupos que preservan nuestras lenguas originarias y propuestas musicales de todo nuestro país.
0: Además, es un espacio donde compartimos información útil para las familias mexicanas: servicios, programas sociales, recomendaciones de salud, prevención, cultura, arte y, pues, la verdad, todo lo que forma parte de la vida cotidiana de nuestro país.
2: Y lo más bonito es que seguimos llegando a millones de personas. La Hora Nacional se escucha en más de 2.200 radiodifusoras y llega a 79 televisoras estatales y culturales, además de estar en plataformas digitales como YouTube y Facebook.
0: 89 años después, la Hora Nacional sigue siendo un punto de encuentro. Es un espacio donde cabe todo México: sus historias, sus sonidos, sus voces y su enorme diversidad.
2: A todas y todos nuestros radioescuchas, televidentes y quienes nos siguen en nuestras redes sociales, gracias. Gracias por abrirnos la puerta de sus casas y por ser parte de esta historia. Muchísimas gracias por caminar con nosotros durante 89 años.
0: Muy feliz aniversario a la Hora Nacional y que sigan sonando muchas historias más.
2: Los medios de comunicación tenemos una enorme responsabilidad: ser memoria viva de una sociedad, abrir espacios para contar nuestras historias, preservar nuestras tradiciones y acercar las voces de quienes construyen el país.
0: Hoy, casi 9 décadas después, en la Hora Nacional seguimos con esa misma misión: ser un punto de encuentro donde México se escucha, se reconoce y se celebra.
2: Con esta reflexión cerramos nuestra primera media hora, pero antes queremos mandarle un saludo muy especial a todas las personas que cada semana nos acompañan en este programa.
0: Hay quienes ya forman parte de la familia de la Hora Nacional. Son personas que nos sintonizan, nos escriben y también siempre nos mandan saludos. Un abrazo enorme para GMS Electrificaciones, Alicia BFG, José Luis Hernández Álvarez, Gerardo Domínguez, Verónica Muñoz Centeno, Iván Juárez, Cecilia Godínez y Blanca Estela Pérez Montaño.
2: También a Patricia Paredes en Canadá, Carlos Alberto Ruiz Martínez y Elizabeth Martínez aquí en la Ciudad de México, y para todas y todos quienes están con nosotros cada semana. Muchísimas gracias.
0: Recuerden que estamos en YouTube, Facebook, Instagram, TikTok, X y Spotify, y que también nos pueden contactar en el número, apúntenle aquí, 55-34-83-42-39. 55-34-83-42-39.
2: O mandarnos un correo a lahoranacional@segov.gov.mx. Que tengan una excelente semana.
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0: Bienvenidos a este recorrido a través de nuestro estado, sus municipios y su gente.
1: Nos complace mucho que hoy nos acompañe porque usted y su familia son la parte más importante de este programa.
0: A nombre del gobierno de Coahuila le damos la bienvenida a Melissa Cardona
1: y Víctor Antero Flores.
0: Así comenzamos en Coahuila en la Hora Nacional.

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0: Un lugar místico y en buena forma digno de estudios científicos es la Zona del Silencio. Abarca un área no muy grande que involucra a 3 estados: Chihuahua, Durango y Coahuila. El lugar donde las fronteras de estos 3 estados se juntan se llama el Vértice de Trino.
1: Ahí está la Zona del Silencio, y tiene mucho de especial. Las historias que se cuentan de ahí son increíbles. Lugares donde no se puede comunicar con aparatos electrónicos, que se ven misteriosas luces de donde la flora y la fauna cambia. La zona forma parte del Bolsón de Mapimí, un desierto de matorrales bordeado por montañas, donde abundan las lagartijas, serpientes y alacranes.
0: También podemos encontrar aerolitos en este terreno, y existe el misterio de un cohete espacial que cayó allí.
1: Aquí, en tiempos prehistóricos, fue el mar de Tetis, al que pertenecieron los desiertos de Coahuila. Por eso se pueden encontrar infinidad de fósiles.
0: La Zona del Silencio recibe este nombre debido a que, en diferentes puntos de ella, no se propagan con normalidad las ondas de radio, y no es posible la comunicación por este medio. Además, en la zona se han documentado otros fenómenos inquietantes.
1: Por ejemplo, se han encontrado mutaciones genéticas de animales y vegetales. Las tortugas tienen un tamaño mayor a las de otras regiones, y los mezquites tienen espinas fuera de lo común.
0: Existe un alto grado de magnetismo. En la zona, la aguja de las brújulas no apunta hacia el norte. Generalmente oscila o divaga en el cuadrante sin atinar dirección alguna.
1: Otro fenómeno es la gran cantidad de meteoritos que con relativa frecuencia caen en la zona.
0: Dicen que por las noches pueden verse extraños fenómenos luminosos, y han relacionado este lugar con avistamientos de ovnis y otros fenómenos paranormales.
1: Muchos de los fenómenos de la zona no han sido investigados a la profundidad requerida, y las opiniones sobre su verdadera existencia siguen siendo objeto de debate entre los científicos.
0: Una de las especies endémicas de la Zona del Silencio es la tortuga del desierto, pero esta es casi 2 veces más grande que las tortugas normales. Hay una gran abundancia de nopales violeta. Son muy raros.
1: Algunas piedras y guijarros son magnéticos. Si se les acerca un metal, se adhiere a este.
0: Se llama magnetita. Es mineral magnético de origen natural. Dicen que llegó aquí en algunos meteoritos. Debido a estos campos magnéticos, a veces las brújulas no sirven en la Zona del Silencio.
1: En algún lugar de estos paisajes debe estar el lugar donde se estrelló el Atenas, un cohete de la NASA de los años 70. Un desperfecto lo hizo venirse a tierra.
0: La búsqueda del cohete duró varias semanas. Con toda su tecnología, los norteamericanos no podían dar con el artefacto. Los aparatos de radar utilizados no aportaban dato alguno.
1: Cuando localizaron el cohete, se tendió una vía férrea desde Estación Carrillo para transportar los despojos del cohete. Pero la revista México Desconocido afirma que los norteamericanos también cargaron con varias toneladas de arena del desierto, con el pretexto de que estaba contaminada. Todo esto bajo un fuerte dispositivo de seguridad.
0: Esto ocasionó rumores de que la zona poseía cualidades desconocidas. Rumor que creció más cuando el lugareño Harry de la Peña descubrió un punto a donde no llegaban las ondas de radio. A él se debe el nombre de Zona del Silencio.
1: La Zona del Silencio no es un lugar tan inhóspito. Muchos estudiosos y paseantes lo visitan. Incluso tiene un observatorio astronómico.
0: La parte de la Zona del Silencio que le toca a Coahuila pertenece al municipio de Sierra Mojada. Por si gusta a alguien algún día ir a visitarlo y vivir la aventura. Que no le cuenten.

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0: Julio Torri Maynes era el nombre completo de este refinado escritor e intelectual nacido en la ciudad de Saltillo, Coahuila, en la fecha dictada en el calendario como 27 de junio de 1889.
1: Hizo sus primeros estudios en el Colegio Torreón y en el más que conocido Ateneo Fuente. Pasó una adolescencia entre libros y jóvenes artistas.
0: Cuentan que su gran afición era andar en bicicleta. Daba largos paseos tanto por su ciudad natal como por el Distrito Federal. Llegando a los 19 años, en 1908, vísperas de la Revolución, Julio Torri se fue con todas sus esperanzas a la Ciudad de México para estudiar leyes.
1: En aquella ciudad, se dio el lujo de conocer a quienes serían cimiento y raíz de muchas generaciones de escritores mexicanos. Ahí se codeaba con Pedro Enríquez Ureña, José Vasconcelos, Antonio Caso, Alfonso Reyes, Diego Rivera, Luis G. Urbina, Enrique González Martínez y Salvador Novo.
0: Con ellos fundó el llamado Ateneo de la Juventud en 1909, cuando tenía tan solo 20 años.
1: ¿Y qué cosa era el Ateneo de la Juventud?
0: Era una asociación civil mexicana que trabajaba por el arte y la cultura y que organizaba reuniones y debates públicos.
1: La generación del Ateneo proponía la libertad de cátedra, la libertad de pensamiento y, sobre todo, la reafirmación de los valores culturales, éticos y estéticos, en los que América Latina, haciendo crítica severa y bien pensada de la realidad social y política. Siempre oponiéndose al porfiriato, que marcaba el lado oscuro de la cultura, por malinchista, que despreciaba lo mexicano y se fascinaba con lo europeo, lo francés y lo alemán.
0: En la bibliografía de Julio Torri hay muchos textos fantásticos. Fue uno de los primeros en incursionar en el cuento breve, la minificción. No más de media cuartilla, media hoja. Todo un género que no es tan nuevo como pensábamos.
1: También se dedicaba la mayor parte del tiempo al estudio. Y era tal su pasión por la lectura que leía hasta 200 páginas diarias y logró conformar una biblioteca de 7.084 volúmenes de temas variados, escritos en español, inglés, alemán, portugués y francés.
0: Respecto a sus escritos, estos se caracterizan por tener un estilo sencillo y directo, que rechazaban lo poético. Pese al enorme talento que tenía para las letras, Julio Torri escribió poco. Quienes saben de su vida atribuyen el hecho a su perfeccionismo exagerado. Se tardaba mucho puliendo sus obras. Otros dicen que era tan afecto a los placeres que se distraía con facilidad.
1: Algunos títulos de sus obras son Ensayos y poemas, Romances viejos, De fusilamientos, Sentimientos y lugares comunes, La literatura española, Antología y prosas diversas.
0: Dicen que Julio Torri era aficionado a galantear con las mujeres, pero no con cualquier mujer, por supuesto. Lo hacía solo con las fámulas, las trabajadoras domésticas, y lo hacía desde su bicicleta.
1: Tristemente, Julio Torri murió en la Ciudad de México el 11 de mayo de 1970.
0: Fructíferas 80 décadas vivió don Julio y un día la bicicleta se detuvo, y con ella las letras, cuentos y mundos que brotaban de su cabeza.
1: Si tiene oportunidad, lea algo de Julio Torri. En libros y en las redes aún habita su espíritu.

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0: Hoy queremos compartir con ustedes un hallazgo muy especial. Revisando antiguos catálogos de discos de 78 revoluciones por minuto, encontramos un corrido prácticamente olvidado.
1: Viva Coahuila, grabado hacia 1948 por el cantante Julio Flores para el sello Pirlis, la grabación se conserva actualmente en la Frontera Collection de la Universidad de California en Los Ángeles.
0: Lo curioso es que esta canción fue escrita por Alfredo Parra Camacho, un compositor nacido en Guadalajara en 1920, pero criado en Saltillo desde niño. Estudió en el Ateneo Fuente, inició su formación musical en la XCW y llegó a convertirse en autor de boleros muy exitosos como Venganza, Altivez y Resignación. Y sin embargo, para los coahuilenses, dejó una obra muy especial, este corrido dedicado a nuestro estado.
1: Alfredo Parra sentía un profundo cariño por Saltillo. Vivía en el tradicional barrio del Ojo de Agua. Y en la letra de este corrido menciona lugares como Monclova, Sabinas, Torreón, Parras, Piedras Negras y Cuatro Ciénegas, además de exaltar el zarape, la laguna y el papel de Coahuila como cuna de la Revolución Mexicana.
0: El intérprete fue Julio Flores, una de esas grandes voces que el tiempo casi borró de la memoria. Durante los años 40, fue figura de la XCB y la XCW. Grabó decenas de discos de 78 revoluciones por minuto para Perlas, principalmente boleros. Precisamente por eso resulta tan interesante encontrarlo interpretando un corrido dedicado a Coahuila, una grabación poco conocida incluso entre los coleccionistas.
1: Hoy rescatamos esta joya sonora para compartirla con ustedes. Escuchemos Viva Coahuila, con letra de Alfredo Parra Camacho y la voz de Julio Flores. Un testimonio musical que nos devuelve el orgullo y la memoria de nuestro estado.

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0: Progreso, Coahuila. 1858.30 kilómetros cuadrados de pura historia.
1: Ubicado en la región centro del estado, Progreso fue fundado a partir de lo que fue la antigua Hacienda Grande de las Encinas.
0: Eso gracias al presidente Juárez, que en 1860 expropió parte de esa hacienda para otorgárselo a un grupo de jornaleros que eran liderados por el señor Tomás Lugo.
1: El 14 de noviembre de 1860 fue cuando el entonces gobernador del estado de Coahuila y Nuevo León, Santiago Vidaurri, decretó que la población llamada El Progreso se elevara a categoría de villa.
0: Más tarde, Benito Juárez separó de Coahuila el estado de Nuevo León y el 18 de diciembre de 1878 fue creado el municipio de Progreso y la villa adquirió el carácter de cabecera municipal.
1: Y la tradición oral cuenta que su fundador, Tomás Lugo, le salvó la vida a Porfirio Díaz, cuando éste era un simple soldado republicano. Díaz estaba huyendo de los franceses y Tomás Lugo lo ocultó bajo el forraje que llevaba en un carretón. El joven Porfirio sobrevivió y se reincorporó a su unidad para convertirse en héroe de la guerra de intervención francesa y más tarde en presidente.
0: Y un caso resultó importante en aquella acción. Porfirio Díaz nunca olvidó el favor de Lugo y años después, al convertirse en presidente de la República, recordó aquel episodio de su vida y llamó al buen Tomás a la Ciudad de México.
1: Imagínate, ser llamado por el mismo presidente. Estando allá, Porfirio Díaz le preguntó que qué quería como recompensa. Y dice la leyenda que Tomás Lugo le dijo tan solo:
0: quiero ser presidente municipal de Progreso hasta que me muera. Y según la historia, le fue concedido, permitiéndole ocupar el cargo por alrededor de 25 años, hasta su muerte.
1: En Progreso hay algunas joyas históricas, como la iglesia de San José del siglo XIX y un templo evangelista fundado en 1911.
0: Y de las fiestas ni se diga. Tradicionalmente se celebra en septiembre en la congregación de San José de Aura, la feria anual. Así como también en octubre, en el ejido San Alberto, celebran al Niño Fidencio.
1: ¿Y qué se come en Progreso? Bien. Pues si tiene la oportunidad de darse una vuelta por acá, podrá conocer la barbacoa de pozo de res y de cabra, con el toque de leña de mezquite. Además, la carne con chile verde y colorado, tamales de nixtamal con carne de venado y jabalí.
0: Progreso es un municipio de Coahuila, con historia y tradiciones.

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0: ¿Qué es ese ruido? ¿Quién anda ahí afuera?
1: Pareciera que alguien se está riendo.
0: Qué extraño. Parece que esas risas vienen de arriba, de los árboles.
1: Igual que en el municipio de Matamoros. ¿Será la misma cosa?
0: Ponga mucha atención a lo que esta noche va a escuchar, porque la gente dice, la gente cuenta que esto en verdad ocurrió. 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

La población de La Purísima, perteneciente al municipio de Matamoros, Coahuila, es muy alegre y con costumbres religiosas muy arraigadas. La santa patrona del lugar es la Inmaculada Virgen Santa María de la Purísima Concepción, la cual festejan en grande. Las casas las adornan con papel picado, danzas y juegos pirotécnicos. En un gran número de casas se obsequian reliquias y hay procesión por las calles, sin faltar la Santa Misa. Un día 11 de diciembre, en la casa de una señora que vive a la orilla del poblado por donde pasa una pequeña acequia, estaban velando a la Santísima Virgen. Había rezos, alabanzas, cánticos, peticiones para sus padres y familiares enfermos. Así transcurría la noche. Ya como a la 1 de la mañana, uno de sus hijos, su esposa y sus nietos se despidieron de su mamá. Se retiraron a su casa, que se localiza en la entrada principal del ejido, por el rumbo de la noria. Ellos iban tranquilos por el camino que está a un lado de la acequia. Los niños cargaban los tamales que su abuelita les había regalado. Iban contentos y con ganas de dormir. De pronto, vieron a dos señoras sentadas a un lado del mezquite, el mezquite que está cerca del puentecito. Al pasar a un lado de ellas, les dieron las buenas noches. Pero en vez de contestar el saludo, se carcajearon sin parar. Cada vez más fuerte. Ellos, al ver su cara y su vestimenta, se echaron a correr. No podían creer lo que estaban viendo. Eran unas mujeres deformes, desfiguradas, que infundían un terror inmenso. Tenían una mirada como de fuego, una mirada que quemaba. Toda la familia echó a correr hasta llegar a su casa. Corrieron sin parar, sin voltear. Cerraron todo, atorando puertas y ventanas. Esa noche madrugada, la familia se acostó en una sola recámara, ya que se escuchaba afuera de la casa que las brujas reían sin parar. Se escuchaban aleteos, como si grandes pájaros sobrevolaran la casa. Fue una noche terrible, hasta que finalmente, con el amanecer, cesaron las risas y no se escuchó más a aquellas brujas.

Cuenta la leyenda que si caminas por ese lugar, al lado de la acequia, por aquel puente, quizás escuches la risa de las brujas.

0: Esta fue una producción del Gobierno del Estado a través de Coahuila Radio. Agradecemos su atención y les recordamos que Coahuila en la Hora Nacional está en Facebook.
1: Gracias a todas las personas que nos siguen en nuestra página de Facebook, como Lucía de Anda, que envía saludos a todos en Ramos Arizpe, Yolanda Martínez, Ignacio Uribe, Misael Rodríguez, Alejandro Valdés, Gabriel Tenorio, Laura Garcés, Juan Espino, que nos escuchan en todo Coahuila y nos lo hacen saber. Y a quienes nos regalan su like y comparten nuestras publicaciones, muchísimas gracias.
0: Los esperamos el próximo domingo en Coahuila en la Hora Nacional. Con ustedes estuvimos
1: Melissa Cardona,
0: Víctor Antero Flores y en la producción Eduardo Bielma.
1: Que tenga usted una gran noche de domingo.
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1: En un día como hoy, pero de
2: 26 de julio, 1968. The Jackson 5 firman contrato de un año con Motown Records. Hicieron historia en 1970 al ser el primer grupo en alcanzar el número uno con sus primeros cuatro sencillos. 1949. Nace el baterista y vocalista de Queen, Roger Taylor. En 1980, alcanzaron el número uno con Crazy Little Thing Called Love. Taylor también fue integrante del grupo The Cross.
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4: ¿Cómo están? Soy Claudia Mejía. Un nuevo episodio de Ya Oíste. En esta ocasión vamos a hablar de demencias y viene a mi cabeza cuando mi mamá de repente se le olvida algo de a qué vine. Ya me va a dar el ice. Pero realmente, pues es algo que decimos, ¿no? Comúnmente, y no sabemos si en realidad sea un factor para que nos dé algún tipo de demencia, ¿no? Y nada más lo decimos al aire, pero pues puede ser que sea más complejo que eso, ¿no? Entonces hoy tenemos a la doctora Cecilia Acosta, ella es neuróloga.
5: Hola Claudia, muy bien, muchas gracias por la invitación. Fíjate que es algo muy cotidiano, ¿no? Todos cuando tenemos esta tendencia a olvidar algo, siempre estamos pensando en una enfermedad como el Alzheimer. Uh-huh. Y resulta que nosotros que nos dedicamos a esto, que somos neurólogos y cotidianamente evaluamos pacientes, pues es un tema muy común, pero poco valorado por las personas, porque pensamos que es algo natural y normal, uh-huh, olvidar cosas en algún momento determinado.
4: Cuando vamos al refri decimos, ay, ¿ya que vine?
5: Sí, fíjate que también hay un tip. Hay un tip. Cuando yo voy al refri y voy a una cosa y no recuerdo y me regreso y después me acuerdo, ahí diríamos que es algo natural, es okay, algo normal. Cuando no me vuelvo a acordar, ahí tenemos un foco rojo prendido.
4: Red flag de aguas, ¿no?
5: Hay que evaluar esta parte. Y tal vez la principal sospecha no solo el olvido como tal, sino el impacto que tiene en nuestra vida diaria. Mm. ¿Cuántas veces me sucede? ¿Cuántas veces dejé de hacer una cosa porque lo olvidé? Y no es la primera vez, me está sucediendo cotidianamente, recurrentemente.
4: También es algo degenerativo, ¿no? Es como cuando decimos, ya estoy grande, ya se me están olvidando las cosas.
5: Fíjate que tocas un tema muy importante, la edad. Un tiempo, no hace mucho tiempo, todavía se utilizaban términos como la demencia senil, y entonces se le atribuía al proceso de envejecimiento exclusivamente la pérdida de memoria. Y ahora sabemos que esos términos ya son obsoletos, no se utilizan, y que puede haber personas que no tan seniles que puedan presentar síntomas relacionados con un deterioro cognitivo. De hecho, el término de demencia sigue siendo un término fuerte. Ha cambiado su nomenclatura en la actualidad. Hablamos de deterioro cognitivo. Y el deterioro cognitivo se puede presentar a cualquier edad. No necesariamente tendríamos que ser seniles, pero no todas las demencias son enfermedad de Alzheimer. Existen algunos tipos particulares. Y las podríamos dividir en aquellas enfermedades que irremediablemente progresan y que tienen un carácter degenerativo. Y habrá algunos deterioros cognitivos que son secundarios, por ejemplo, un trastorno tiroideo. ¿Qué? Obviamente lo más impactante son aquellas enfermedades en donde irremediablemente el paciente va perdiendo no solo su capacidad de memoria, su capacidad de lenguaje, la capacidad de reconocer personas, la capacidad de autocuidado. Y entonces ese tipo de enfermedades son realmente devastadoras porque van progresando y afectando no solo al que padece el problema, sino al entorno.
4: ¿Cómo llegamos a eso? O sea, ¿en algún momento todos podemos tener cierto tipo de deterioro?
5: Sí.
4: En la adultez, en la vejez.
5: Sí.
4: ¿O cómo llegan las personas? ¿O es genético? ¿Cómo es?
5: Ok. Todos, por tener un cerebro, tenemos susceptibilidad. Tenemos un riesgo al nacer de poder tener cualquier enfermedad del sistema nervioso central, porque tenemos el órgano principal que es el cerebro. Pero si yo tengo un familiar directo con algún padecimiento, como este tipo de enfermedades degenerativas que van progresando con el tiempo, pues mi riesgo se incrementa. Pero si yo, aparte de tener este riesgo genético por tener un familiar directo enfermo, pero aparte yo soy diabético, hipertenso, tengo problemas con mi peso, tengo problemas auditivos y no escucho bien, o tengo malos hábitos, no hago dieta, no hago ejercicio. De hecho, en la actualidad sabemos, y eso ya está más que estudiado, El 56% de los pacientes que tienen alguna demencia degenerativa tipo Alzheimer, por ejemplo, el 56% puede ser prevenible.
4: ¿Cómo es vivir con demencia?
5: Imagina que una persona no sepa dónde vive, quién es, en dónde está, que olvide quién es su esposo, sus hijos, y que aparte no pueda tener una posibilidad de sobrevivir y que dependa de terceros para eso. No son capaces de bañarse porque olvidan cómo bañarse, olvidan cómo ponerse la ropa, se llaman apraxias, olvidan todo este acto motor de ponerte una camiseta, un pantalón, cómo ir al baño. Y todas estas cuestiones van a generar una dependencia de terceros, y que el que cuida pues va a tener que hacer todas esas actividades para poder mejorar la calidad de vida de los pacientes. La invitación es que nos volteemos a ver y identifiquemos, ¿no? Y a veces mucha gente se asusta, porque he tenido pacientes que dicen: doctora, se me olvidan las cosas. Y a veces puede suceder que estén deprimidos, que no duerman bien, que tengan ansiedad, y la ansiedad provoca problemas de concentración. Entonces los tranquilizamos, los evaluamos y concluimos. Pero en algunos casos, pues obviamente no son conscientes de lo que sucede, y en la mayoría nosotros podríamos decir: me está fallando esto, voy a hacerme evaluar, porque aparte pues tengo malos hábitos, y a veces el que nos corrijan esos malos hábitos cuesta mucho trabajo, y a veces haciendo eso es suficiente pues para poder, digamos que retomar nuestra vida normal sin que estemos en peligro de desarrollar algún tipo de demencia.
4: Como profesional de la salud, ¿qué les dirías a las familias que están enfrentando esto?
5: Fíjate que sí es un tema muy difícil. Primero es la cuestión de la aceptación. Generalmente el familiar es el más renuente a pensar que algo está pasando, y hay una especie de negación inicial. ¿Qué se tiene que hacer? Bueno, el cuidador tiene que entender qué es lo principal: dormir bien, comer bien, para que pueda sentirse fuerte para cuidar a una persona que requiere el cuidado como el de un niño. ¿Qué decirle a un cuidador? Primero, que la enfermedad es crónica y progresiva, y que irremediablemente va a tener esta progresión, y conforme pasan las etapas de evolución va a haber un mayor impacto en la dependencia de terceros para sobrevivir, y por lo tanto que el paciente tiene que irse programando y dosificando, y que tiene que generar una red de apoyo. A veces es la misma familia la red de apoyo. Hacer fuerte al cuidador. Uh-huh. Darle la información para que cuando suceda alguna complicación puedan resolver inmediatamente.
4: Aunque, por ejemplo, la familia lo sepa, siempre hay contextos complicados, ¿no?
5: Sí.
4: Entonces no es como que así ya lo sé, voy a ayudar, voy a ver, nos vamos a organizar. No siempre pasa.
5: Fíjate que yo lo que hago es reunir a la mayoría de las personas que pudieran estar en contacto directo para decirles: ustedes, estamos en un barco, vamos a remar siempre para el mismo lado. Porque no sé si te ha pasado, Claudia, que hay personas que tienen diferentes formas de pensar.
4: Sí.
5: Y entonces dicen: no, es que yo creo que mejor no le des medicamento porque eso creo que no. Y yo, me da miedo que le des esto porque fulanita le dio tal. Entonces hay una serie de opiniones que lo único que pasa es que todo el mundo se confunda. Y por eso nosotros tenemos que estar ahí como llevando la batuta. Esto se hace, cuiden esto, trabajen en eso. Doctor, es que tengo miedo porque este medicamento leí tal cosa. No tengas temor, vamos a trabajarlo, vamos a hacerlo. Y si todos remamos por el mismo rumbo, entonces no va a haber esta familia fragmentada, fracturada, porque todos tienen opiniones diferentes. Y el único que pierde es el paciente. En la actualidad, los servicios de salud en el ISSSTE se han abierto para que el paciente, independientemente del lugar donde vive, si él tiene una necesidad por un trastorno de memoria, pueda acudir en el servicio de neurología donde esté disponible, independientemente de la zona. Esto del programa de salud mental es maravilloso.
4: El correo es saludmental@iste.gob.mx. Doctora Cecilia, muchísimas gracias. Fue muy tranquilizadora, yo creo que para varias personas que nos están escuchando.
5: Sí, creo, yo te agradezco mucho que toques estos temas, porque son de tanta relevancia y tanta importancia que yo aprecio mucho.
4: Muchísimas gracias, doctora.
5: Gracias a ti, Claudia. Saludos a tu audiencia.
4: Gracias. Ella es la doctora Cecilia Acosta. Yo soy Claudia Mejía. Nos vemos en un siguiente episodio. Bye.
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mañana ya con 18 minutos. Oigan, empezamos bien este gran inicio de semana. Acabamos de escuchar a Regina con Baby Love. Y pues no sé qué tanta energía tengan a estas horas de la mañana. No sé cómo hayan amanecido, pero pues mándenme su mensajito, ¿verdad? Háganme saber cómo amanecieron, cómo le dan la bienvenida a este maravilloso lunes, un gran inicio de semana. Por ahí a mí me tocó, bueno, madrugar. Ya les había contado el día sábado que a partir del día de hoy, hasta que culminen las vacaciones de nuestro compañero y amigo Raúl Requena, que es aproximadamente el 9 de agosto, bueno, yo los voy a estar acompañando a las 5 de la mañana, 5 a 8 de la mañana y 5 a 8 de la noche, para que no te lo vayas a perder, para que podamos compartir bien, para que podamos contarnos algún chismecito, para poder continuar bien nuestro día. Si tú vas por ahí en alguna parte de la ciudad o fuera de la ciudad también, por ahí tal vez manejando, o tal vez por ahí ya en horario laboral, mándame tu mensaje, ahorita vemos cómo nos despertamos. Yo justamente iba saliendo de casa y yo dije, oh Dios, 5 de la mañana, ¿cómo puede ser? Y después supe lo que me estaba perdiendo, ¿no? Siempre, ustedes lo saben, tengo la oportunidad de llegar aquí a la casa de los chavorrucos en punto de las 12 del mediodía. Entonces uno ya viene más fresco, ya viene bien dormido, pero no tenía la oportunidad, no había tenido la oportunidad tampoco, porque ustedes saben que soy floja, me encanta dormir. De haber despertado a esas horas de la mañana, salgo justamente de mi casa y hay una luna hermosa. Así que si tú estás manejando a estas horas donde no hay tráfico, donde no hay calor, donde todavía puedes disfrutar de la belleza de la luna del día de hoy, enorme, preciosa, súper llena, tómatelo con calma. Disfruta del día de hoy. Dale la bienvenida a ese lunes y agradezcámosles mucho a Dios de que hayamos podido despertarnos el día de hoy, y justamente para la bendición de poder llevar la comida y ese dinerito, ¿verdad?, a nuestros hogares, porque esa es la bendición de este lunes. Vamos a escuchar a Bruce Springsteen, esto ya Born in the USA. Que sigues disfrutando muchísimo de esta mañana. Me quedo contigo hasta las 8. Comunícate conmigo 878-114-6895.

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1: 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Porque es el recato en las acciones o palabras. Reconocer las consecuencias de nuestros actos, al igual que la justicia, que nos hace dar a cada cual lo que nos corresponde. Este fue un momento Anspach.
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34 minutos. Don Perry con Free Falling es un excelente tema para comenzar nuestra mañana. Oigan, díganme quiénes andan despiertos. Normalmente nosotros ya sentimos que hablamos solos. Eso que ni qué, porque pues no, nadie nos está viendo, nadie está platicando con nosotros, nadie nos responde, uno se pregunta y uno se responde a sí mismo y uno dice, está loquito, pero me encanta hacer esto. Pero sí tenemos una posibilidad de que alguien nos está escuchando. Pero a estas horas de la mañana, ¿quién? A estas horas de la mañana, ¿quién? Háganse presentes, por favor. 878-114-6895, el centro de mensajes en el WhatsApp. Para que me mandes tu mensajito, no importa si no tienes nada que contarme, nada más y nada antes. Yo sí estoy despierto, ¿eh? No sé, así a lo leve. 878-114-6895. Mientras tanto, te dejo con esta carga de base. Esto ya con nombre Wonderwall. No le cambies. Excelente mañana de lunes. Muy buenos días.

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1: En un día como hoy, pero de...
2: 27 de julio. 1976. Tina Turner firmó el divorcio de su esposo Ike, poniéndole fin a 16 años violentos de matrimonio y una carrera musical exitosa como pareja. 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La cantante canceló todas sus apariciones en público, incluyendo su participación estelar en la fiesta del 20 aniversario de MTV. Su compañía disquera negó las acusaciones de los tabloides sobre su intento de suicidio.

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escuchar a Casey and the Sunshine Band. Esto con el nombre Please Don't Go. Excelente mañana para todos ustedes quienes estén disfrutando en este momento de la 100.9 de este radio, de su radio o del que sea. Dice por acá mi buen Jerita, muy buenos días. Dice, muy buenos días, Santo, y mejor inicio de semana, ánimo, saludos. Que se sepa que no estoy hablando solita, mi buen Jera me está escuchando. Mi Jerita hermoso, un gran abrazo, excelente mañana de este maravilloso lunes, muy buenos días. Y mejor inicio de semana también para ti. Oigan, después de escuchar Please Don't Go, este tema es para mi buen Jera, para que disfrute bien esta mañana. Esto es a cargo de Almost Film. Esto lleva como un nombre All Love.

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de nuestro maravilloso lunes. Así lo comenzamos. Acabamos de escuchar a Cranberries con Dreams. Excelente mañana para todos ustedes, mis queridos backers. Yo los voy a estar acompañando de aquí al 9.

8-114-6895, donde yo voy a estar esperando tu mensajito para que me digas qué es lo que quieres escuchar, qué, cómo quieres amenizar esta mañana de lunes y los próximos días, pues cada mañana. Mientras tanto, y en lo que yo te voy por ahí adivinando, vas a escuchar a Machica con More Than You Know. Mi nombre es Anto y siempre va a ser un placer acompañarte una vez más.

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1: En un día como hoy, pero de...
2: 27 de julio, 1976. Tina Turner firmó el divorcio de su esposo Ike, poniéndole fin a 16 años violentos de matrimonio y una carrera musical exitosa como pareja. Mariah Carey se autointernó en un hospital a causa de cansancio extremo. La cantante canceló todas sus apariciones en público, incluyendo su participación estelar en la fiesta del 20 aniversario de MTV. Su compañía disquera negó las acusaciones de los tabloides sobre su intento de suicidio.

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con Gangsta's Paradise. Oigan, antes de eso ya habíamos escuchado un gran tema que nos había hecho la petición nuestro buen Jerita. Y dice, Anto, siguiéndote el ritmo, podrás incluir por ahí con Duran Duran la canción Hungry Like a Wolf para acompañar esa luna llena en este despertar, te escucho en carretera. Que oigan, yo les estaba comentando bien tempranito que sí, teníamos una luna preciosa por ahí, enorme, una luna llena, tan resplandeciente, me encantó. Entonces, mi Jerita, qué bueno que la alcanzaste. Por ahí escuchamos este tema, nada más que tuvimos que era un pequeño corte comercial, pero bueno, estamos de vuelta. Vamos a escuchar esto a cargo de Naked Eyes. Que lo disfruten muchísimo. Esto lleva como nombre Always Something There to Remind Now. Que lo disfrutes muchísimo, no le cambies. Recuerda que te acompaño una hora más de esta mañana. 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

sí, que nos cambie, para bien. ¿O no? Ni modo, ¿no? Acabamos de escuchar a Cyndi Lauper, un excelente tema para una mañana de lunes, comenzando bien nuestra semana. Dice por acá nuestro buen Humberto, buenos días, una canción, I'm so excited, saludos. Saludos para mi buen Humberto, excelente mañana de este tremendo lunes, disfrutando de los clásicos a través del 100.9 de tu radio. Excelente mañana para ti, un gran abrazo y así escuchamos a The Pointer Sisters.

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1: En un día como hoy, pero de...
2: 27 de julio, 1976. Tina Turner firmó el divorcio de su esposo Ike, poniéndole fin a 16 años violentos de matrimonio y una carrera musical exitosa como pareja. Mariah Carey se autointernó en un hospital a causa de cansancio extremo. La cantante canceló todas sus apariciones en público, incluyendo su participación estelar en la fiesta del 20 aniversario de MTV. Su compañía disquera negó las acusaciones de los tabloides sobre su intento de suicidio.

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este tema comenzamos a despedirnos. Oiga, nos escuchamos en punto de las 5 de la tarde, Grand Break, ¿no? Nos escuchamos en punto de las 5. Recuerda que el día de hoy tienes Back Metal a las 7 de la tarde. Y bueno, fue todo por mi parte esta mañana del lunes. Recuerda que nos vamos a estar escuchando de aquí al 9 de agosto. Así de 5 a 8 de la mañana, 5 a 8 de la noche. Para que no te lo pierdas, es una cita diaria.

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1: Son ya las 8 de la mañana con 10, con 11 minutos. 8 de la mañana, 11 minutitos. Good morning. Buenos días, Rosita. ¿Cómo están? ¿Cómo amanecieron el día de hoy? Espero que muy bien. Como ya lo escuchaste, yo soy Frida González. Siempre te lo digo y me encanta volvértelo a decir. Siempre es un placer, un gusto estar contigo y acompañarte el día de hoy desde la cabina de Back FM. En esta mañana, ya de 27 de julio del 2026, prácticamente la última semana de este mes. Última semana de este mesecito y pues hay que iniciarla con toda la actitud y con toda la buena vibra, porque después de esto estaremos entrando al octavo mes del año. ¿En qué momento? No lo sé. ¿Cómo pasó? Tampoco. ¿Cómo le hemos hecho para llegar hasta aquí? ¿Quién sabe? Pero yo te invito el día de hoy a que le des gracias a Dios, gracias a la vida, gracias a lo que, en lo que tú creas. Es más, date gracias a ti mismo por haber llegado hasta aquí. ¿Se dice fácil? Sí. Sí, se dice demasiado fácil. ¿Qué tanto es la rutina? Me paro, me acuesto, me paro, me arreglo, voy al trabajo, voy a la escuela, voy a hacer lo que tengo que hacer. Después llego a la casa, estoy con mi familia, con mis hijos, con mi mamá, con mi papá, con mi novio. Y después voy, hago deporte o hago otras cosas que tengo que hacer o regreso al trabajo. En fin, una rutina que dices tú, ay, pues es todos los días. Pero no todos han tenido el privilegio como tú de despertar y de seguir cumpliendo esa rutina diariamente. Se dice muy fácil, pero yo estoy segura que muchas veces inclusive nos levantamos

aliento a este buen momento. Vamos a seguir con buena música a través de Back FM. Viene Bill Joel con esto que lleva por nombre Uptown Girl. Y te recuerdo que si tú quieres algo en especial, puedes solicitarlo a través del número de WhatsApp 878-114.

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1: En un día como hoy, pero de...
2: 27 de julio. 1976. Tina Turner firmó el divorcio de su esposo Ike, poniéndole fin a 16 años violentos de matrimonio y una carrera musical exitosa como pareja. Mariah Carey se autointernó en un hospital a causa de cansancio extremo. La cantante canceló todas sus apariciones en público, incluyendo su participación estelar en la fiesta del 20 aniversario de MTV. Su compañía disquera negó las acusaciones de los tabloides sobre su intento de suicidio.

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1: Son ya en este preciso momento las 8 de la mañana con 37 minutos. Seguimos avanzando durante esta mañana. Tenemos un mensajito por acá. Dice mi buen amigo Gerardo, es correcto, Frida, así de simple y simplemente... llanamente, gracias por haber despertado, que lo demás nos toca a nosotros torearlo. Ánimo y buen día, mejor inicio de semana. Dice de ahí que la siguiente canción que te voy a pedir que pongas por ahí, para mí es como un himno de motivación día con día. Here I Go Again de Whitesnake. Gracias, con mucho gusto, en unos momentos más la colocamos. Déjame la busco de una vez por acá para mi buen amigo Gerardo y con gusto le estaremos colocando. Gracias, Gerardo, por comunicarte todos los días con nosotros, ¿eh? La verdad, Gerardo es de los que no me fallan, de los que yo sé que llega un mensaje y ya sé que es Gerardo, así que Gerardo, mi buen Boris, cualquiera de los dos. Así que pues muchas, pero muchas gracias por estar en sintonía con nosotros y sobre todo por la bonita vibra que tiene mi buen Gerardo, porque siempre, siempre tiene buenas palabras, siempre tiene motivación. Qué bonito coincidir con personas como tú. 26 grados en la temperatura, alrededor de 79 grados Fahrenheit. Les voy a dar un poquito de la información del pronóstico del tiempo. En estos momentos, como ya te comenté, tenemos 26 grados centígrados, pero ¿qué es lo que esperamos para el día de hoy? Pues esperamos una temperatura máxima en los 38 grados centígrados y una mínima de 26 grados. Para el día de mañana, ojo aquí, porque se elevan aún más las temperaturas, lo que es el día de mañana, martes, miércoles, jueves y viernes, vemos una temperatura máxima en los 39 grados centígrados y una mínima que oscila entre los 26 y 27 grados. Es lo que estaremos teniendo durante los próximos días para que ustedes lo tomen en cuenta, ¿ok? La verdad es que el calorcito va a estar muy bueno. Si 39 grados centígrados es la máxima, ahora imagínense la sensación térmica, unos 48, 49 grados más o menos. Así que de verdad, pues hidrátense muy bien, utilicen su protector solar. Si no tienen a nada que salir de casita en un horario de 11 de la mañana aproximadamente a 6, 7 de la tarde, pues no lo hagan. Ahorita que estamos de vacaciones hay que disfrutar en casita, hay que hacer por ahí algunas actividades que no sean por completo al aire libre, porque de verdad que, híjole, qué calor OEO para la ciudad de Piedras Negras. Nos vamos a ir con esta rola que nos solicita mi buen amigo Gerardo y en unos momentos más me estaré despidiendo de ustedes.

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1: Son ya las 8 de la mañana con 57 minutos. Acabamos de escuchar esto a cargo de Paul McCartney, ya por nombre Off the Ground. Y a continuación viene George Michael con Fade. Yo me despido, los dejo con esta rola y pues ya sabes, a mí me escuchas todavía a las 11 de la mañana. Así es, a las 11 de la mañana, bueno, 10 de la mañana que termina Abrazando la Vida, todavía voy a estar aquí. Así que pues por mientras sigan disfrutando de Abrazando la Vida y en unos momentos más regresamos con la música de Back FM.

Hola, hola. Muy buenos días, pues ya estamos aquí felices y encantados este lunes 27 de julio. Esperemos que ahí en casita se la estén pasando también muy bien, que hayan, pues lavado, limpiado, descansado, tantas cosas que pudimos haber hecho. Pues vamos a arrancar aquí desde Piedras Negras, Coahuila, en Abrazando la Vida, con una frase muy interesante. Fíjense más lo que dice: hoy dejo de mirar solo mis heridas y comienzo a mirar el propósito que la vida pone delante de mí. Las heridas están, pero la decisión, usted sabe dónde pone sus ojos. Así que estamos bien, bien reflexivos. Oigan, y también tenemos varios santos en este día. Fíjense nada más, nos iluminan San Pantaleón, Santa Natalia de Córdoba y Papa Celestino I. Así que, pues todas las personas que lleven estos nombres, pues muchas felicidades. Toda la gente que está cumpliendo años. Y también otro símbolo importante. Miren qué cosas. Hoy es el Día Internacional del Perro Callejero. Desde aquí les mando un abrazo fuerte, fuerte a todas las personas que tienen esa vocación, ¿sí? De abrazar. No nada más al ser humano excluido, sino también al animal excluido que por ahí andan en las calles, lo recogen y tienen albergues, y bueno, todo este tipo de historia y esta cultura que se está haciendo. Pues muchas felicidades. ¿Y de qué vamos a hablar hoy, profe Pedro? Ahora sí, y retiemble en sus centros la tierra. Es un tema muy importante. Vamos a hablar sobre la toma de la vida, la toma de la madre. Para todas aquellas personas que sienten que la vida está débil, no me ve, me cuesta mucho vivir, me cuesta mucho abrazar la abundancia, la prosperidad y el éxito, pues quédese con nosotros. Este programa es para usted. Esto es Abrazando la Vida.

0: Bueno, pues estamos aquí en Abrazando la Vida, señor, señora, toda la gente que nos está viendo por ahí, lo que nos están escuchando también por la radio. Ay, oigan, qué bárbaros, me despertaron bien rico ahora en Back FM 100.9 con mi cafecito y como aceite de coco, bien sabroso y bien descansadito, ¿sí? Yo creo que y también el caldo de huesos también, eso me despierta muy bien. Así que desde aquí les mandamos un saludo a todas las personas que nos siguen. Gracias, y tenemos una felicitación especial aquí en Piedras Negras. Recibimos pues al padre Feliciano, al padre Chano. Padre, hay mucho que hacer. Ya nos dijo el señor obispo la tarea que hay que hacer. Para la gente que no sabe quién es el padre Chano, ya lo conocerán. Aquí va a estar después con nosotros. Es una persona que va a estar ahí en la capilla Nuestra Señora del Tepeyac, en la colonia Suterb, aquí en Piedras Negras, detrás del restaurante República, 2 cuadras para adentro, ahí está la capillita, porque hay gente que me dice, ¿y dónde está? ¿Dónde está? Pues aquí está, ya llegó. Bueno, pues anótenle en la agenda, porque va a haber eventos muy importantes y nos ha ayudado muchísimo. Así que bienvenido, padre Chano, te queremos mucho. Y pues hay mucho que hacer, así que cuenta con nosotros, esta es tu casa. Y también, pues vamos a platicar de este tema hermoso, creo que es el ombligo, fíjense bien, este tema es el ombligo de la vida. Si no se da esto, difícilmente, pues no se va a dar la vida, así de claro. Así que tomar la vida, tomar a la madre, pues para eso invité a una amiga que queremos mucho, ha trabajado mucho, es una mujer activista, tanatóloga, consteladora, psicóloga, y pues aquí está, y sigue estudiando, ¿sí? Y ahora viene, pues bien llena de energía, así que Doris Ramírez, bienvenida.
1: Hola, hola.
0: Oye, es que padre que estás aquí con nosotros y sobre todo este tema, Doris.
1: Es un tema muy profundo, un tema, pues que requerimos todos los seres humanos, ¿no?
0: Así es.
1: Es de...
0: Los que quieren estar vivos.
1: Sí, de estar vivos, de sentirnos vivos, ¿no? Hay un constelador que a mí me encantó la primera vez que escuché, donde él decía, ¿no? Hablando de tomar a la madre o a nuestra madre, ¿no?
0: Sí.
1: Él decía, aprender a ser hijos es una tarea, ¿sí? Porque si yo no sé ser
0: una
1: hija, pues no tengo mamá, ¿verdad? Pues
0: claro.
1: Entonces decía,
0: no puede haber hijos si no hay madre.
1: Así es, o sea, pues si yo no me siento,
0: por donde le busque.
1: Y decía, aprender a ser hija, aprender a ser hijo es una tarea de todos los días y de toda una vida.
0: Así es.
1: Y realmente así es, ¿no? Hay personas que a veces dicen, no, es que yo con mi mamá me llevo bien, pero tomar a mamá es tomar la vida, es mucho más profundo que llevarme bien con mamá.
0: Sí, yo a veces cuando escuchamos ese tipo de expresiones, empezamos a tener ya misericordia por quien lo dijo. No sabes lo que estás diciendo. Claro, a lo mejor se habla desde el dolor, desde la rabia, desde la historia, desde lo que te han contado.
1: Sí.
0: Pero realmente este tema, como lo dije ahorita, es el ombligo.
1: Sí.
0: Sí. O sea, si no tiene ombligo, no tiene vida.
1: Sí.
0: Y es muy bonito porque lo podemos trabajar. Lo podemos descubrir, y como lo dices, Doris, hay momentos difíciles, por ejemplo, la gente que va a ingresar a alguna cirugía mayor, que teme por su vida.
1: Sí.
0: Pues hay que honrar la vida, hay que tomar a la mamá. ¿Y cómo se hace? Bueno, pues vamos a ir platicando paso a pasito de esto.
1: Sí, vamos a ir platicando de esto. Ahorita recordé, ¿no?, del ombligo, es la evidencia, ¿no?, de que estuvimos conectados con mamá desde que estábamos dentro del vientre, ¿no? Y recordé de una psicóloga mexicana, Teresa Düring, donde ella decía que cuando su padre ya estaba viviendo una etapa de salud poco fácil, y decía que estaba hospitalizado y le decía, no me pueden hacer cirugía para quitarse el ombligo. Porque estaba muy enojado con su mamá, ¿sí? Una mamá que pues lo había dado en adopción, que tenía una historia también muy dura la madre, ¿no? Se había luego quitado la vida, entonces él sentía pues ese profundo dolor por el abandono de la madre, ¿no? Y cómo había sido capaz, ¿no?, de quitarse la vida, y por eso él estaba tan enojado.
0: ¿Cómo lo interpretó él, verdad?
1: Con su mamá, sí. Bueno, la interpretación que él le dio.
0: Sí, y habrá muchas historias, el cómo percibo a mi mamá, ¿verdad? Uh-huh. Es una señora mala, sí. No me quiso. Cuando hacía caldo de res, a todos les daba la carnita y a mí no me hacía caldo.
1: No. Sí.
0: Pero después se da cuenta que el caldito tenía la proteína.
1: Claro, sí, lo mero bueno.
0: Sí, te amaba, nomás que tú entendías que la felicidad era la carnita, era el caldito. Así que, bueno, para la gente que nos está escuchando, si le da comezón, rásquese. Si le pica, también rásquese. Porque son temas que remueven mucho, ¿verdad, Doris?
1: Mucho, mucho. Nuestra mamá es la persona más importante de nuestra vida. Ella nos dio la vida, ¿sí? Uh-huh. Y nos la dio, pues, de la mejor manera que ella pudo. Nuestras mamás, nosotros como mamás, quienes somos madres, hacemos lo mejor que podemos por nuestros hijos, ¿sí? Pero si yo como mamá no estoy en mi lugar como hija en relación con mi propia madre, pues estoy fuera de mi lugar. Entonces, claro. no voy a sentir que la vida es poco buena conmigo, que la vida me maltrata, que la vida no, que a mí no me llega lo bueno de la vida, ¿no? Uh-huh. Y entonces decimos, pues mientras yo no esté en mi lugar como hija, ¿sí? La vida, lo bueno de la vida, la abundancia de todo lo bueno de la vida no me va a llegar porque no estoy en mi lugar como hija, ¿sí? Y a veces decimos, ¿cómo es eso de no estar en mi lugar como hija? Pues cuando dejo de ver a mi mamá como mi madre, ¿no? Cuando la juzgo, la critico,
0: la excluyo,
1: la culpo, la responsabilizo, decimos de todo lo malo que me llega a mi vida, pues dejo de estar en mi lugar como hija, ¿no? Una hija pues viene de ahí, ¿no? De cómo a veces decimos, es que mi mamá es esto, es lo otro, entonces es decir, una parte de eso que yo digo, que está en mi mamá, pues está en mí, porque yo vengo de ahí. ¿Cómo me quito la sangre, los genes, la biología, decimos, de mi madre? Está en mí, igualito que también los genes, la sangre de mi padre, ¿no? Que son las dos personas más importantes de mi vida.
0: Claro que sí, yo creo que eso también sería muy importante irlo reconociendo. También uno como hijo, decir, bueno, pues así es mi mamá.
1: Así
0: a lo mejor
1: es.
0: Mi mamá no tiene las características que yo esperaba, porque yo tengo una mamá acá idealizada y la que está acá afuera, pues es diferente.
1: Es diferente.
0: Así que la realidad hay que tomarla así, tal y como es.
1: Tal y como es, así es, correcto.
0: Entonces, son principios de respeto. Y hay una palabra que casi ya no se menciona, con H, que es honrar. Entonces, cuando se honra al padre, cuando se honra a la madre, es respetar así tal y como son.
1: Sí,
0: y tomar lo mejor de ellos.
1: Para que la vida, sí, todo lo bueno de la vida, como les compartí hace rato, me pueda llegar. ¿Qué es lo bueno de la vida? A veces hay quien dice, pero ¿qué es eso de lo bueno de la vida? Y yo les digo, pues aquí en México, los mexicanos lo resumimos como que en tres palabras. Decimos salud física, también salud emocional y mental. Decimos, la salud física viene por el lado de mamá, decimos, y la salud mental, ¿sí?, la salud emocional viene si tengo a papá bien acomodado, bien colocado aquí dentro de mi corazón. Fíjense, observen qué profundo es esto. Dije, claro. La salud mental viene si yo tengo bien colocado a papá. Papá representa el mundo, ¿sí? Pero si yo a papá no lo tengo bien colocado aquí, ¿sí?, voy a tener dificultades en el manejo de las emociones y todavía más profundo, en la salud mental. Y digo esto porque ahorita, pues,

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0: Bueno, pues continuamos aquí en Abrazando la Vida. Oigan, para las personas que se están conectando, y gracias a todos los saludos que nos están mandando por Facebook y WhatsApp, les agradecemos mucho su preferencia. Y pues estamos aquí platicando con Doris Ramírez, nuestra amiga psicóloga, y estamos hablando de lo profundo que es el tomar la vida a través de la honra de la madre y del padre. Yo creo que ahorita estamos centrados en la mamá, pero tiene una fuerza muy importante, muchas fortalezas. Hay personas que no les gusta decir la palabra energía, pero pues es la vida, ¿sí? Pero bueno, lo podemos tomar como fortaleza, la fortaleza de mi madre, la fortaleza de mis abuelas, de mis bisabuelas y de todas las mujeres de mi familia. Yo creo que desde ahí pudiéramos ampliar esa mirada y agradecer mucho pues a todos los maestros y maestras que hemos tenido para poder entender y poderlo ver y poder ayudar a las nuevas generaciones.
1: Así que es.
0: Hay muchos aspectos de la cuando se toma la vida, hay un efecto, y cuando no se toma, también hay otro efecto. Ah,
1: claro que sí, hace rato, ¿verdad? En el bloque anterior les compartía, ¿no? Tomar a mamá tiene que ver con la abundancia de todo lo bueno de la vida, y que a veces hay personas que comentan, ¿no? ¿Y qué es todo lo bueno de la vida? Y les decía yo, aquí en México lo resumimos en tres palabras: salud, dinero y amor. Entonces, cuando observamos que en algunas de esas tres grandes áreas de la vida estamos teniendo atorones, como que no fluimos,
0: que
1: entonces
0: cuesta.
1: Sí, decimos, es el efecto, ¿no? De que algo con mamá, en ese vínculo con mamá, decimos, de cómo tengo a mamá colocada aquí en mi corazón, ¿sí? Decimos, hay algo que no está bien acomodado, por eso la vida no fluye, ¿no? Y hay personas también que dicen, es que honrar a mamá es más bien, dicen, no es tanto como que honrar a mamá, sino más bien es honrar a Dios, ¿sí? Agradecer a Dios por la vida, no agradecer a mamá por la vida, ¿no? Entonces es como que excluyo a mamá, la hago a un ladito y digo, no, yo con mi Dios lo tengo todo, ¿sí? La cuestión es que Dios es quien, los que creemos en Dios decimos, elige a una mujer,
0: claro,
1: para darme la vida. Entonces los seres humanos somos nada más como ese vehículo, ¿no? Para que la vida fluya a través de nosotros y poder dar la vida a nuestros hijos. Es como el agua, decimos, ¿no? Pues decimos, el agua, si yo le abro ahí al grifo, a la llave del agua, decimos, sale el agua, ¿no? Sí, pero el grifo no es el que me da el agua, sino
0: claro,
1: el agua fluye a través de las tuberías.
0: Es un intermediario.
1: Es un intermediario, ¿no? Entonces, así somos las mujeres, ¿verdad? Somos un intermediario, ¿verdad? Para que algo más grande que nosotros
0: se pueda dar.
1: Así es, pueda fluir la vida, nos elige para que la vida fluya a través de nosotros.
0: Qué interesante lo que mencionas, porque vemos en terapia por varios años y en miles de familias, estamos hablando aquí de Piedras, no estamos hablando de otros estados ni países, vemos el efecto inmediatamente cuando las personas reconocen, porque si no sabes reconocer la madre, pues difícilmente vas a ser un buen hijo.
1: Sí.
0: Para empezar, o sea, para yo ser hijo, primero tengo que reconocer a la madre.
1: Así es.
0: Sin madre no hay hijo. Entonces, ya desde ahí, si le quiere meter la tatema, quiere pensar, pues nomás es eso. Entonces, si me agrada o no me agrada mi mamá, el problema no es la madre, el problema es que tú la tomes en tu corazón. Porque habrá gente que nos está escuchando que diga, pues yo no sé ni quién fue en mi madre.
1: Sí.
0: Porque me tiraron, me dieron, me abandonaron. Esas son historias. La realidad es que estás vivo y punto. Desde ahí, cuando uno dice gracias mamá por darme la vida, por favor ponga un puntito, gracias mamá por darme la vida, punto. Porque cuando usted pone pero, nunca se me va a olvidar la friega que me dabas, el pero ya aniquiló todo lo anterior. Entonces nada más diga gracias mamá. A lo mejor mi mamá fue una alcohólica,
1: sí,
0: fue una persona enferma mental, fue una persona, pues sabrá Dios, clasificada, catalogada y excluida por toda mi familia, pero yo estoy vivo. Entonces yo estoy dando gracias por la vida a mi madre. Sí. Y punto. ¿Ok? Porque luego, si usted está sufriendo, búsquenos. Digo, para aclararle nada más. Sí. Porque pues tampoco nosotros no salvamos a nadie. Solamente Dios salva. Habla de que mamá nos da la confianza.
1: Ajá.
0: Mamá nos da la seguridad. La autoestima y la ternura.
1: La autoestima, el amor, la ternura. Uh-huh. Cuando, fíjense, esto es muy importante y quiero como que regresarme un poquito, ¿no? Hace rato, que el profesor Pedro decía, es decir nada más, gracias mamá por la vida y punto final. ¿Sí? Porque decimos, mamá nos da lo más grande que es la vida. Cualquier claro. otra persona nos puede cuidar, nos puede dar esa atención, ¿no? De alimentarnos a través del biberón, incluso alimentarnos a través del pecho materno, ¿no? Anteriormente se utilizaban, se acostumbraban con cierta frecuencia lo que llamamos las nodrizas, ¿no? Que era alimentar con el pecho materno. Pero quien me dio la vida es mi madre. Mi madre me trajo, ¿no? 9 meses en la mayoría de los casos, hay otros que 9 meses porque dicen nacieron antes de tiempo. Claro. Incluso me ha tocado quien me comparta, yo nací a los 6 meses y digo, wow, realmente eres un milagro de vida.
0: Claro. ¿No?
1: Pero quien da la vida es la madre. Cualquier otra persona, ¿sí? De fuera, del exterior, me puede dar todos los cuidados que yo requiero para continuar viviendo, para seguir viviendo, pero la vida me la da mamá, ¿sí? Entonces, esto es algo muy importante porque hay quien dice, no, yo tengo mi madre de corazón. Ajá. Y claro que también hay que agradecer a esa madre de corazón. O me crió mi abuela, uh-huh. o me ha tocado incluso mi bisabuela, mi madrastra, mi hermana mayor, una tía, a quienes hay que agradecerles, por supuesto, uh-huh. todas las atenciones, los cuidados, el apoyo a veces económico, ¿verdad? Que es importante en la vida, decimos, se requiere. La cuestión del dinero, el amor, la ternura, es por supuesto que hay que agradecer, ¿no? Pero lo más importante, lo más grande, lo único que solo mi madre me pudo dar es la vida, esa no me la pudo dar otra persona, sí. Solamente mi así madre, es, biológica, la única se dice y verdadera.
0: La única y verdadera, uh-huh. la que te dio la carne y la sangre que trae.
1: Correcto, así es.
0: Digo, por si había alguna duda, porque es que cállese.
1: Sí, hay quien cuando va a vivir un proceso de terapia dice, es que mi mamá no me vio, me regaló, me abandonó.
0: Vienen muy enojados.
1: No hizo nada por mí. Yo digo, claro que ella hizo por ti, te dio la vida.
0: ¿Qué más quiere?
1: Y quienes somos mujeres lo sabemos, decimos, corremos el riesgo de perder.
0: Incluso la vida.
1: Mi vida por dar vida, ¿sí? Uh-huh. Entonces, así de importante, de profundo es este tema, ¿no? De poder darle un lugar en mi corazón, el lugar que le corresponde, ¿sí? En mi corazón a mi madre.
0: Uh-huh. Fíjese, para la gente que está teniendo algún conflicto, problema o crisis en estos aspectos, voy a leer algunas, ¿verdad? Uh-huh. Tengo problemas para continuar en mis trabajos, en mis estudios, en mis proyectos. Le falta madre.
1: Ajá, ¿sí?
0: Tengo problemas para realizar y lograr mis proyectos. También le falta madre.
1: Sí.
0: mi palabra, o sea, no tiene valor, no tiene fuerza, no cumplo mi palabra, pues ahí falta fuerza de vida. La tierra, la función de la tierra, el estar colocado en la tierra, que va muy de la mano con la humildad. A veces la persona arrogante quiere ser más grande que su madre.
1: Sí.
0: Y nunca vamos a ser más grandes que mamá. Siempre vamos a ser el pequeño, el hijo de mamá. Mamá siempre va a estar arriba, haya sido quien haya sido. Son principios filosóficos, fenomenológicos, psicológicos, antropológicos, que ya están estudiados, ¿sí? Uh-huh. Porque a veces hay personas que dicen, sí, pero eso que están diciendo es nada más, son ideas.
1: No, no son ideas, está comprobado.
0: Y lo tenemos argumentado por miles de casos aquí en Piedras Negras. Bueno, pues qué hermoso este tema. Nos vamos a ir un corte y volvemos. Esto es
1: Abrazando la Vida.
0: Claro que sí.
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3: En un día como hoy, pero de...
4: 27 de julio, 1976. Tina Turner firmó el divorcio de su esposo Ike, poniéndole fin a 16 años violentos de matrimonio y una carrera musical exitosa como pareja. Mariah Carey se autointernó en un hospital a causa de cansancio extremo. La cantante canceló todas sus apariciones en público, incluyendo su participación estelar en la fiesta del 20 aniversario de MTV. Su compañía disquera negó las acusaciones de los tabloides sobre su intento de suicidio.

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0: Bueno, pues continuamos aquí en Abrazando la Vida. Esperemos que ahí en casita estén muy a gusto. La gente que esté enfermita, que está en los hospitales, con más ganas que tomen a su madre, porque sí. Si no, hay que decirle gracias, mamá.
1: Sí.
0: Por todo. Por si ya no se acuerda, ¿verdad?, cómo era su mamá. O porque estuvimos muy alejados. Habría que ver. Doris, tú sabes, como terapeuta, tú sabes muchas. Ejercicios, técnicas, has hecho talleres, has dado terapia por años a familias, a hombres, mujeres, niños, estudiantes. ¿Qué podemos hacer para tomar a mamá?
1: Pues hay.
0: Qué bonita pregunta.
1: Sí,
0: ¿verdad?
1: Yo me quedé, wow. Hay tantas cosas,
0: qué
1: fíjense.
0: Chulada.
1: Sí, hay ejercicios que se le llaman ejercicios sistémicos, ¿verdad? ¿Por qué? Porque todos formamos parte de un sistema familiar, por uh-huh. eso se le llama sistémicos, porque esto que hemos estado compartiendo, ¿no?, acerca de lo importante que es mamá, porque mamá nos dio la vida, viene de un modelo de terapia que se llama terapia familiar sistémica, ¿sí? Uh-huh. Y donde se reconoce, ¿no?, el lugar tan importante que es mamá, ¿verdad?, que es la persona que nos da la vida, ¿sí? Y que hace rato compartíamos, mamá corrió el riesgo de perder su vida por darme a mí la vida. Uh-huh. Así de grande es mamá. Sin importar que mamá haya cometido errores, ¿verdad?, porque somos seres humanos, ¿sí? Y a veces idealizamos la figura materna, ¿sí? Y creemos, mamá tiene que ser santa, pura, abnegada, perfecta, y pues nadie somos perfectos, simplemente somos seres humanos, y quienes somos madres, pues lo sabemos, decimos, pues me he equivocado, claro que me he equivocado, sí. Tengo hijos porque algo más grande que yo permitió que la vida fluyera a través de mí, pero no porque sea una mujer perfecta, de ninguna manera, ni tantito me acerco a ese grado, ¿no?, de la perfección. Y entonces, ¿cómo puedo hacer, sí?, para tomar a mamá? Tan sencillo como hace rato lo compartía el profesor Pedro Vargas, ¿no? Es nada más comenzar por decir gracias, mamá. Gracias, mamá, ¿sí? Hay quien puede decir, es que ya no me acuerdo ni cómo era mamá, porque falleció hace tantos años que no recuerdo, no tengo fotos. Hay quien dice, no tengo fotos porque por diferentes circunstancias, por sí. La inundación, porque me cambié de casa, porque salí huyendo, porque nunca tuve fotos, porque no la conocí, porque me regaló, me dio en adopción. No importa, ¿sí? Es tan sencillo como visualizar una figura, ¿no?, de una mujer que es la que me dio la vida y decir, gracias, mamá. Uh-huh. Punto y se acabó, ¿sí? Gracias, mamá, por la vida que me diste, ¿sí? Así de sencillo. A veces, si tenemos una fotografía, frente a la fotografía podemos mirar a los ojos a mamá. Decimos que los ojos son el espejo del alma. Entonces, cuando nosotros miramos en una fotografía, ¿sí?, a los ojos a mamá, es esa conexión de mi alma de hija al alma de mi madre, ¿no?
0: Claro.
1: Y es decirle, gracias, mamá, por la vida, ¿sí? Claro. Así de sencillo, ¿sí?
0: Fíjense, a mí me da mucho gusto ahorita lo que explicas de los ojos, porque debe de haber, ahorita hay tres personas que se han ido a comunicar conmigo, son madres de familia y son invidentes, o sea, son madres que no ven, y debe haber muchas más que nos escuchan a través de la radio. Y cuando hacemos el ejercicio de mirar a los ojos a mamá, son ellas, las madres ciegas, las que me han enseñado a ver. Porque a una madre ciega difícilmente la vas a hacer tonta, porque dice, mírame. Y el niño dice, te estoy viendo, siento que no me ves.
1: Wow.
0: O sea, siento que no me miras, quiere decir, siento que no me atiendes.
1: Sí.
0: No me estás haciendo caso, sí. No me pones atención. O sea, mirar no es nada más poner los ojos, sino atender, estar presente y estar cercano de un hijo. Y una madre ciega está más cercana de lo que menos usted se puede imaginar.
1: Sí. Sí, y qué bueno que lo mencionas, Pedro, porque hay quien dice, no, es que yo todos los días voy con mi mamá, convivo con ella, almuerzo con ella, sí, pero es una relación cercana, pero no hay esa cercanía del alma.
0: Así es.
1: Sí, no hay esa cercanía desde mi corazón, sí, al corazón de mi madre. Y entonces hace rato que yo les compartí este ejercicio de con una fotografía se puede hacer, ¿sí? Los expertos recomiendan poner un poquito por arriba del nivel de mi mirada.
0: Alcito, para que veas hacia arriba.
1: Un poquito por arriba, ¿por qué? Para que mi alma perciba la grandeza de mi madre. Si mi madre es la grande y yo para siempre, yo soy la pequeña. No importa cuántos años de edad tenga yo, ¿sí? Mi madre siempre me lleva años de experiencia, de sabiduría, de vida, ¿sí? Es un tesoro en cuanto a la experiencia de la vida que yo nunca voy a tener. Para siempre yo soy la pequeña y mi madre es la grande, ¿sí?
0: Fíjate, ahorita mencionaste palabras muy importantes y a veces en la literatura, como son libros que vienen de diferentes lenguas, las palabras pues tienen también mucha información y fuerza. Nosotros usamos la palabra tomar.
1: Sí, tomar.
0: Hay otros que usan la palabra aceptar.
1: Ajá.
0: Nada más que la palabra aceptar lleva una condición. Sí, yo voy a aceptar a mi mamá siempre y cuando no venga vestida como se viste ella, porque no me gusta que venga así. Yo voy a aceptar a mi mamá siempre y cuando se quite esas chanclas tan feas que no me gusta. Yo voy a aceptar a mi mamá siempre y cuando se peine, porque no me gustan esos pelos que trae. O sea, entonces no está tomando a su madre.
1: Así es.
0: Está usted haciendo sus caprichos. Tomar es sin juzgar.
1: Así es.
0: Tomar es así, tomo a mi madre, así con sus chanclas, con su pelo y con su bata de flores que no me gusta, pues yo la tomo en mi corazón, porque así es ella.
1: Así es, entonces, tal y como es, o sea, es sin quitarle y sin ponerle, así tal y como es mi mamá, así la tomo aquí en mi corazón, ¿sí? Hay personas ahorita que les compartía, ¿no?, de este ejercicio sencillo de la fotografía que dicen, hay terapeutas famosos a nivel mundial que dicen hay que poner la fotografía de mamá en un altar. Altar simplemente significa en alto, ¿sí?
0: Ajá.
1: No porque mamá sea una santa, ¿no? Lo que pasa es que hay países donde se da una connotación diferente, ¿no?, a esto. Lo que compartías hace rato, Pedro, ¿no?, de cómo se manejan las palabras, la connotación que se les da, ¿no?
0: Sí, lo cultural.
1: Y a la cultura en la que yo vivo, ¿no? Y entonces hay terapeutas que dicen hay que poner a mamá, la fotografía de mamá en un altar, quiere decir en alto. Altar quiere decir en alto, en una posición superior a la mía, porque así es.
0: Donde usted tenga que levantar
1: la mirada. Sí,
0: sí. Sí, porque luego también queremos ver a mamá abajo.
1: Ah, no, no, no.
0: No.
1: Sí.
0: Para, bueno, sí. Pues si quiere aprender más, búsquenos, porque hay muchísimas cosas.
1: Y porque esto tiene que ver cómo a veces yo, en mi interior, me percibo y así me siento, ¿no? Como si yo fuera la mamá de mi mamá. Sí, hay incluso quien dice, yo le tengo que decir a mi mamá qué es lo que ella tiene que hacer porque mi mamá no sabe. Cuando se utiliza ese tipo de expresiones es, yo me siento más grande que mi mamá. Y entonces, si yo me siento más grande que mi mamá, es como si yo fuera la mamá de mi mamá. No soy la hija, es la abuela. Es como si yo estuviera ocupando el lugar de la abuela, ¿sí? Y mientras yo esté en ese lugar, pues las bendiciones de la vida, la abundancia de todo lo bueno, no me va a llegar.
0: A ver dónde va.
1: Porque va a llegar a mi lugar, pero yo estoy
0: en otro.
1: En otro, estoy fuera de mi lugar. Decimos, estoy fuera de mi lugar.
0: Y qué bonito poder explicar ese movimiento. Le llamamos arrogancia.
1: Arrogancia.
0: El arrogante es una persona que no está en el lugar que le corresponde.
1: Sí.
0: Y como dice Doris, todo lo que viene para la vida, para ti, pues llega a tu lugar de hijo, no a tu lugar de abuela, porque tú no eres la abuela.
1: Sí.
0: O sea, ubícate.
1: Ubícate.
0: Claro que hay, yo puedo decirle a mi mamá, dime qué hago, mamá. Hay mamás que dicen, mira, mijo, véndeme el terreno, véndeme la casa, pero estoy haciendo lo que mamá me pide.
1: Ah, es diferente.
0: No, yo no le estoy diciendo a mamá lo que tiene que hacer.
1: Sí.
0: Y hay otra cosa, hasta me pongo chinito. Cuando un hijo o una hija sube encima del rol del padre o de la madre, quizá dentro de ese desorden hay una fuerza muy grande que le impulsa, que es un amor. ¿Sí? La fuerza que le impulsa es el amor, pero también se le agrega el adjetivo. Es un amor ciego.
1: Ciego.
0: Sí, porque lo está haciendo con amor, pero está faltando al orden.
1: Sí, sí, uh-huh. Está fuera de su lugar en la vida. Y por un profundo amor, sí, tienes toda la razón, sí. Pero es ciego.
0: Y no se preocupe, la vida se va a encargar de enseñarle que está fuera de base.
1: Sí.
0: Sí, es como andar yo aquí con una vasija, porque aquí está la gotera. Sí, Pedro, pero la gotera está allá. Y yo me enojo, pero ¿por qué está el tiradero allá? Pues porque usted no está en su lugar, muévase para allá. O sea, así tan simple es el orden. Pero a veces tan complejo, como dijo Doris, somos seres muy complejos. ¿Por qué no soy feliz?
1: Uh-huh.
0: ¿Por qué no me rinde el dinero? ¿Por qué me corren de los trabajos? ¿Por qué todo lo que prendo se me quema? ¿Por qué me estoy quedando solo? ¿Por qué todos abusan de mí?
1: ¿Por qué me esfuerzo y me esfuerzo?
0: Ah, sí.
1: ¿Sí? Y entonces siento que aunque me esfuerce mucho y me desgaste, no el dinero no me llega como yo creo que me tendría que llegar, como yo me merezco que me llegue, ¿no? Porque al otro, sí, decimos que siento que se esfuerza menos que yo, lo percibo y le digo como que a ese sí le llega más fácil el dinero,
0: sí,
1: disfruta más de la vida. Puede ser el hermano, sí, correcto.
0: Sí.
1: Y porque decimos, ¿y por qué a mí no? Y entonces, esas son síntomas, son como lucecitas, decimos las red flags, ¿no? Las luces rojas, las banderitas rojas que pueden ser esa señal, ¿no? De
0: claro.
1: Que algo, yo no estoy del todo bien, y entonces es, ¿qué puedo hacer? Comience por cosas tan sencillas como esta que hace rato les compartía. Todos los días, ¿sí? Desde su corazón.
0: Claro.
1: Sintiéndolo auténticamente, porque no es de como decimos, como los pericos, repetirlo de los dientes para afuera.
0: Okay,
1: es, lo tengo que sentir. Gracias, mamá, por la vida.
0: Y siempre está. La vida está.
1: Uh-huh.
0: Uno es el que se desenchufa.
1: Sí.
0: Ahorita vamos a ver por qué se desenchufa. Bueno, pues nos vamos a ir con esas expresiones a un corte y volvemos. Esto es
1: Abrazando la vida.
0: Claro que sí.
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0: Bueno, pues continuamos aquí en Abrazando la Vida. Oigan, pues ahorita le voy a decir a Doris que si podemos hablar de dos palabras, lo que es un vínculo y lo que es una relación. Porque a lo mejor yo tengo buena relación con mi madre, pero el vínculo, pues como no sé qué es, ¿verdad? Entonces no sé si, ¿cómo es la relación? Porque también estoy vivo con mi madre, pero siempre estamos agarrados de los pelos.
1: Ya sé.
0: O sea, siempre estamos peleados o peleadas.
1: Ajá. ¿Sí?
0: Entonces, ¿cuál es la diferencia de un vínculo y una relación?
1: Bueno, pues decimos, fíjense, por ejemplo, podemos tener vínculos, decimos, temporales, ¿sí? Que se pueden, por alguna circunstancia, decimos, hasta ahí llegó, ¿sí? Como cuáles, por ejemplo, en el ámbito laboral, ¿no? Mientras ahí estoy trabajando, bueno, pues decimos, es un vínculo temporal y entonces se termina el trabajo y muchas veces se termina esa relación laboral, ¿sí? La relación es en una relación podamos incluso tomar distancia, por ejemplo, hablando de una hija con la madre o la madre con la hija, decimos, ah, puedo tomar distancia en cuanto a la relación, pero el vínculo ese permanece cuando es un vínculo de sangre, diferente al vínculo temporal que es en el social. Trabajo, en el ámbito de las amistades, decimos, es algo temporal, pero un vínculo de sangre, decimos, permanece para toda la vida. Hace rato decíamos, pues, ¿cómo me quito la sangre? ¿Cómo me quito las células? Aunque me hagan transfusión de sangre, ¿sí?
0: Claro.
1: Mis células siguen, wow, o sea, no hay manera. ¿Sí? El vínculo de sangre es para toda la vida. Hay vínculos de amor, de compromiso. Por ejemplo, entre esposos decimos, es un vínculo de amor donde hay un compromiso de fidelidad, ¿verdad? Pero también incluso esa relación se puede terminar, ¿sí? Quienes creemos en Dios decimos, pero el vínculo permanece para toda la vida.
0: Claro, porque está implícita ya el alma, así la sangre es, y la carne.
1: Sí.
0: Dos se hicieron uno. Y bueno, qué bonito poder entender que el vínculo nunca se rompe.
1: Nunca se rompe.
0: Así se vaya a ir a vivir al otro lado del mundo. Ahora sí, como dicen los niños, se desborre el apellido.
1: Así, que ahora está muy de moda.
0: La sangre, pues, no se la puede desborrar, ni la genética. Es más, yo creo que ni le intente.
1: No,
0: porque
1: pues no,
0: le va a salir, ahora sí, más peor.
1: Sí.
0: Lo que no has de ver.
1: Sí, en tu casa lo has de tener.
0: Y usted se va a convertir en eso. Cuando uno rechaza, bueno, hemos visto en muchas familias, ¿verdad? En muchos casos, todo lo que hemos estudiado. Entre más, lo que me choca, me checa.
1: Así es, lo que me choca, me checa, decimos.
0: Y lo que evito, lo invito.
1: Así
0: o
1: es.
0: O sea, que mejor, pues, ahí estamos.
1: Ni le busque.
0: Vida, estamos en paz, ¿verdad?
1: Así
0: no le
1: es.
0: Rasque, porque le va a picar. Sí. Bueno, para todas las mamás que estén por ahí en casita, las abuelas, las hermanas mayores, pues esta gente que tiene un alma gestora, abrazadora, protectora, guiadora, acompañadora, emprendedora, al final de cuentas tiene la fuerza de la madre.
1: Sí.
0: Porque habrá mujeres que nos están escuchando que a lo mejor no han podido tener hijos de su carne y de su sangre, pero que son las que sostienen toda la familia.
1: Sí,
0: todos tenemos por ahí una tía, un tío, bueno, ahorita hablando de las mujeres, que cuidaron a todos los hermanos, no pudieron tener hijos, pero tienen esa fuerza protectora. Y pues aquí Doris nos trajo un regalazo y voy a decir las palabras para qué decirle a mamá para tomarla en mi corazón, viva o muerta.
1: Así
0: ¿sí?
1: es.
0: Porque los vínculos de sangre ni la muerte los rompe.
1: Así
0: es. Bien, qué hermoso, ¿verdad?
1: Permanecen más allá de la muerte.
0: Sí. O sea, siguen. Porque si tengo una sangre viva aquí dentro, pues quiere decir que mi madre sigue viva dentro.
1: En mí.
0: Digo, por si anda ahí una depresiva, una enojada, una sola, que se siente sola, pues nomás, chéquese ahí su sangre. Sí. Y pues bueno, si podemos tener esta actitud de respeto ante lo más grande que es la vida, y que a través de la madre dice así: querida mamá, yo tomo la vida toda, entera, con lo bueno y lo malo, y la tomo el precio entero que a ti te costó y que a mí me cuesta ahora. La aprovecharé para alegría tuya, y en tu memoria no habrá sido en vano. La sujeto firmemente y le doy la honra, y si puedo, la pasaré como tú lo hiciste. Te tomo como mi madre, y tú puedes tomarme como tu hijo o tu hija. Tú eres la verdadera para mí, y yo soy tu verdadero hijo. Tú eres la grande, y yo soy el pequeño. Tú das y yo tomo. Querida mamá, me alegro de que hayas elegido papá, y ustedes dos son los únicos para mí. Gracias, mamá, por la vida. ¡Qué bonito!
1: Wow.
0: Bueno, pues ya con esto, envíeselo este programa, ¿verdad? Si alguien lo necesita.
1: Sí.
0: Y es muy necesario, es urgente, no nada más en Piedras, que en el mundo se tome la vida, porque se nos está yendo la vida entre las manos de gente muy joven. ¿Sí? Entonces la salud mental está sostenida en la vida. La salud mental, la económica y la social, está sostenida en esta misma vida de la mamá.
1: Así es.
0: Bueno, pues Doris, muchísimas gracias.
1: No, al contrario.
0: Gracias por todo.
1: Un privilegio poder estar aquí.
0: No, hombre, al contrario. Y pues gracias a ustedes por arrancar esta semana con nosotros, y pues con esta actitud, tomando la vida.
1: Así es.
0: Así que muchísimas gracias. Esto ha sido todo por hoy. Esto fue
1: Abrazando la vida.
0: Cuídense mucho. Bye, bye.

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5: Hoy esperamos un cielo completamente soleado y caluroso. 38 grados como máxima temperatura en la sombra y el viento estará soplando del sur sureste a 15 kilómetros por hora. Para esta noche el cielo continúa despejado y la mínima desciende a los 26 grados. Para mañana, más calor, 39 grados como máximo y la mínima en los 26. Lo mismo para el miércoles, 39 como máxima y la mínima en los 27 grados.
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5: Esta es la información. Las altas temperaturas que se han presentado tanto en Piedras Negras como en la región norte de Coahuila han generado ya cerca de 20 reportes de personas que han tenido que ser atendidas por síntomas de golpe de calor. El más reciente se presentó este fin de semana, donde una jovencita de apenas 13 años se desmayó mientras se encontraba en un paseo familiar en el paraje conocido como el Pozo del Molino, esto en el municipio de Morelos. Y de acuerdo con la información, Kimberly Alexandra Olvera perdió la conciencia y tuvo que ser llevada urgentemente al Hospital General de Allende por síntomas de deshidratación y golpe de calor. La noche del domingo falleció el perrito que fue rescatado el viernes por elementos de la Policía Ambiental de Saltillo, semienterrado en una zanja y además encadenado. Así lo confirmó el médico veterinario del Centro de Bienestar de los Seres Sintientes, quien detalló que este animalito ingresó grave, con dolor intenso, deshidratación y una infestación masiva de garrapatas, lo que derivó en erliquia, por lo que este domingo sufrió una descompensación cardiorrespiratoria que derivó en un paro. Mientras tanto, el gobernador Manolo Jiménez confirmó que en las próximas semanas estará presentando una propuesta ante el Congreso del Estado para reorganizar de manera integral la Fiscalía General del Estado. Jiménez Salinas adelantó que como parte de esa reestructura se contempla la creación de una fiscalía especializada en delitos contra los seres sintientes para así fortalecer la respuesta ante este tipo de conducta. La Dirección de Protección Civil y de Bomberos ha recibido un total de 6 reportes por caso de incendios en las boyas acuáticas del muro flotante implementado por el gobierno de Texas, ello con fines de extraerle el material reciclable. El director de la corporación, Ari Hernández Esquivel, reiteró que el hecho de que estas prácticas de vandalismo representen un riesgo de ocasionar un incendio al área del Carrizal y la periferia del río Bravo podría generar consecuencias todavía más severas. Cuadrillas del Sistema Municipal de Agua y Saneamiento han enfocado los esfuerzos por atender los reportes de agua turbia en distintos sectores de la ciudad, principalmente con la purga de los hidrantes. Así lo indicó Alexis González Beltrán. Él es el responsable operativo de este organismo, quien detalló que las labores se han replicado en colonias como Real del Norte, Acoros, Villarreal, San Pedro, División del Norte, Río Bravo y otras más, a fin de arreglar la tubería que abastece del vital líquido. Por otro lado, añadió que a poco más de 2 meses de haber iniciado un proceso de reordenamiento financiero, ha logrado disminuir de manera significativa los compromisos económicos que mantenía con proveedores, disminuyendo así un 90% la deuda de 11.4 millones de pesos que se tenía. El dinamismo económico de Piedras Negras mantuvo indicadores positivos durante el mes de junio al concretar la apertura de 14 nuevas empresas y comercios con una inversión privada que supera los 11.3 millones de pesos. Así lo indicó la directora de Fomento Económico, Linda Cobos, quien informó que lo que se captó durante ese periodo ascendió a 11 millones 360 mil pesos, resultado que representa un crecimiento del 105% en comparación con el mismo mes del 2023. Derivado de los pasados recortes de personal que dejaron diversas industrias de la región, las condiciones en el poder adquisitivo del consumidor han limitado también la derrama económica que los comercios perciben, reflejado en bajas ventas. El comerciante local Héctor Rodríguez aseveró que esta situación está generando que incremente el comercio informal, que aunque es una alternativa entendible, también representa una competencia desleal para los negocios ya establecidos. Esta ha sido una producción para Radio Zócalo Noticias. Le ha informado Miguel Ángel Pérez Ruiz.
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1: ¡Listo! Son ya las 10 de la mañana con 24 minutos. 10 de la mañana, 24 minutos. Yo estoy de regreso. Estuvimos por ahí en una horita de Abrazando a la Vida. Y pues bueno, todos estos buenos temas que siempre nos trae el profe Pedro Vargas, que la verdad es que yo se los recomiendo mucho. Miren, yo me los chuto todos los días porque pues estoy aquí en la cabina, ¿verdad? Yo soy la que está enlazando. Y de verdad que son muy buenos temas. También a veces trae temas deportivos, temas de ejercicio, salud, vivencia. Así que pues ya lo sabes, todos los días por aquí, por Back FM, podrás escuchar el programa Abrazando la Vida. Y si tú lo quieres ver, lo puedes ver a través de Super Channel 12. Acabamos de escuchar esto a cargo de Radio Heat, que sonaba más o menos por allá de 1997. Y que lleva por nombre Karma Police. Fíjense, suena mucho para mí y para mi mente, porque usualmente o antes las canciones solían tener nombres muy iguales o muy relacionados, pero sonidos completamente diferentes. Y suena mucho, llama mucho mi atención, porque puedo escuchar esta rola de Karma Police a cargo de Radio Hits, pero hay otra canción que se llama, creo que es exactamente igual, y tiene un sonido muy, muy diferente. Pues bueno, a continuación viene una rola que también marcó un hit, o marcó una tendencia, o fue más que nada un ícono, porque fue la manera de decir, yo no voy a vivir bajo la sombra de otro de mis éxitos, o no voy a dejar que un solo éxito catapulte todo lo demás. Entonces esta canción vino a decir, no voy a vivir de la sombra de Thriller, y esta canción vino a ser Bad a cargo de Michael Jackson. Fíjense, la canción abrió el álbum como tal del mismo nombre en 1987, un disco con el que Michael Jackson buscó proyectar una imagen más madura, fuerte y sobre todo algo más como desafiante. ¿Qué significa, pues, como tal bad? Pues tal malo es la traducción, y es una cultura urbana estadounidense de los años 80. El decir que alguien era bad era más como decir, en vez de decir que era malo o de usar su traducción completa, se decía más como es duro, es respetado, es poderoso, es alguien con quien debes de pensarlo 2, 3, 20, 45 mil veces antes de meterte con él. Por eso, cuando Michael Jackson canta Who's Bad, no está preguntando quién es el malo, sino quién es quien manda. Y bueno, se sabe que es una mezcla entre funk, dance pop, rock y R&B, así que vamos a escuchar esto porque antes de irnos con esta rola, dentro de los detalles que no muchos notan es que en este video Michael Jackson cambia completamente su lenguaje corporal. En lugar del personaje misterioso y casi sobrenatural de Thriller, aquí se mueve con más agresividad y seguridad. Los chasquidos, las miradas, la forma de caminar y las poses fueron tan influyentes que inspiraron a artistas como Chris Brown, Usher, Justin Timberlake y Bruno Mars. Así que ya lo sabes. Who's bad? ¿Quién es el poderoso? Nos vamos con esto a cargo de Michael Jackson.

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1: En un día como hoy, pero de...
2: 27 de julio, 1976. Tina Turner firmó el divorcio de su esposo Ike, poniéndole fin a 16 años violentos de matrimonio y una carrera musical exitosa como pareja. Mariah Carey se autointernó en un hospital a causa de cansancio extremo. La cantante canceló todas sus apariciones en público, incluyendo su participación estelar en la fiesta del 20 aniversario de MTV. Su compañía disquera negó las acusaciones de los tabloides sobre su intento de suicidio.

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Son ya las 10 de la mañana con 39 minutos. 10 de la mañana, 39 minutos. Acabamos de escuchar esto que lleva por nombre Touch Your Friend R. Y a continuación viene Franz Ferdinand con este que lleva por nombre Take Me Out. Ahorita vamos a platicar un poco de esta rola. Primero vamos a disfrutarla a través de

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1: Pues como te lo comenté, vamos a hablar un poquito acerca de esta rola. Y es que si bien sabemos que más o menos por allá de los 2000 todo era pop, esta rola en especial a cargo de Franz Ferdinand, esta banda, volvió a traer ahora sí que el rock a esto, a este año 2000ero. Volvió a hacer que se definiera como tal el renacimiento del rock en los años 2000. Y pues bueno, fíjense, está muy extraña, o mejor dicho, fue del gusto de muchas personas, porque al inicio tenemos esta primera parte de la canción donde todo es rápido, nervioso, más o menos como el punk, como la música punk, y después todo se detiene, se queda en silencio y cambia completamente el mood. Algo más pesado, pero también más bailable, que es lo que la mayoría de las personas hasta estos momentos reconocen. Fíjate, si tú te acuerdas de los juegos como Madden NFL 2005 o Guitar Hero, seguramente, muy seguramente, podrás haber escuchado esta canción. Y es que pues bueno, apareció en estos dos juegos y otros juegos más de la época, lo que ayudó en ese entonces a convertir esta rola en un himno para toda la generación. Take Me Out fue un enorme éxito en Europa y en Estados Unidos y ganó varios premios, así como ayudó a impulsar la llamada post-punk revival. Junto con bandas como The Strokes, Interpol, The Killers y Arctic Monkeys. Así que, pues bueno, sin duda un exitazo. Y un exitazo que tú disfrutas aquí en Back FM. Te recuerdo que si tú quieres también alguna rola en especial, puedes solicitarla a través del número de WhatsApp 878-114-6895. Por mientras, nos vamos con más. Viene Asia con esta que lleva por nombre Hit of the Moment. Lo escuchas a través de Back FM.

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1: Uy, uy, uy, uy, qué sexy. Esta rola que acabamos de escuchar que nos habla de un hombre que es demasiado sexy para todo, hombre. Demasiado sexy para Milán, demasiado sexy para Nueva York, demasiado sexy para su propia camisa. Él es demasiadamente sexy para todo. Una rola que llegó hasta el número uno de popularidad en Estados Unidos y en decenas de países, convirtiéndose en un himno de los 90. Esta rola salió por allá de 1991 y si bien todos la conocemos, usualmente no sabemos de quién es. Esta canción es de Rise A Fred, así que pues bueno, es hasta cierto punto como una parodia, donde estos hermanos Richard y Fred eran dueños de un gimnasio en Londres y veían como muchos modelos pasaban horas y horas y horas viéndose en el espejo. Un día uno de estos hermanos hizo una broma y dijo, "I'm too sexy for my shirt", y de ahí pues todos se rieron. ¿Quién diría que en unos años sería un himno? Pues bueno, una canción que, como les digo, todos conocemos, todos alguna vez hemos cantado y sobre todo bailado. Como dato curioso, aunque muchos la consideran una canción de broma, Billboard la incluyó entre las 500 mejores canciones pop de todos los tiempos, reconociendo de esta manera el enorme impacto cultural que tuvo en los 90. Pues bueno, racita, yo me voy, me ausento, me despido, pero ya lo sabes, el día de hoy regreso un poco más temprano, regreso en punto de las 2 de la tarde con toda la buena música que tenemos a través de Back FM en los lunes. Lunes de qué pacho el fin de semana, a través de Chavorrucos No Tan Rucos, y es que hay mucho que hablar. Ya se estrenó La Casa de los Famosos, que posiblemente es de lo que estemos hablando, y pasaron algunas cositas en el mundo del espectáculo, así que pues por aquí te estaré teniendo la nota espectacular. Así que ya lo sabes, en punto de las 2 de la tarde nuevamente tenemos una cita. Yo soy Frida González, deseándote que tengas una excelente mañana. No olvides regalarle una sonrisa al mundo y dejar que esa sonrisa regrese a tu vida. Pásala bien, cuídate mucho, pórtate bien. Bye bye.

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5: Hoy esperamos un cielo completamente soleado y caluroso, 38 grados como máxima temperatura en la sombra, y el viento estará soplando del sur sureste a 15 kilómetros por hora. Para esta noche el cielo continúa despejado y la mínima desciende a los 26 grados. Para mañana más calor, 39 grados como máxima y la mínima en los 26, lo mismo para el miércoles, 39 como máxima y la mínima en los 27 grados.
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5: Esta es la información. Con graves quemaduras en diversas partes del cuerpo resultó una pareja residente de la calle Reina María 2 del fraccionamiento Ampliación Villarreal, luego de un incendio en su domicilio que dejara daños en dos habitaciones, la sala y la cocina. Los lesionados fueron identificados como Óscar Hernández y Adriana Berenice, quienes tuvieron que ser llevados inicialmente al Hospital Chavarría, pero de ahí al Hospital de Zona 11 del IMSS debido a la gravedad de su estado. Óscar presentaba quemaduras de tercer grado en vías aéreas y en extremidades superiores, el rostro y en la espalda, mientras que Adriana Berenice un 36% de quemaduras en la espalda y el rostro, además de quemaduras en las vías aéreas. Carla N., conductora de un vehículo Mercury color gris con placas de Texas, se impactó contra un muro de contención que cubría una torre de Comisión Federal de Electricidad, esto en el libramiento Pérez Treviño, tras perder el control de su unidad, y fue necesaria la presencia de los paramédicos para brindarle la atención médica a la conductora y su acompañante, sin que estos ameritaran ser hospitalizados, mientras que elementos de tránsito y vialidad iniciaban con las diligencias correspondientes. Un sujeto que era buscado por asesinato y otros cargos graves en la comunidad de San Antonio fue entregado por las autoridades mexicanas oficiales de los U.S. Marshals en las inmediaciones del puente internacional número 2 este domingo. Se trata de Jason González, de 20 años de edad, quien fue capturado por elementos de la Policía Estatal de Coahuila como parte de la colaboración que sostiene México con los Estados Unidos en el tema de criminales más buscados. Además del delito de asesinato en primer grado, González tiene cuentas pendientes por robo agravado, asalto agravado, resistencia al arresto, evasión de arresto, falta de identificación y porte ilegal de armas. Glenda N., de 23 años, ingresó al Hospital Chavarría tras intentar quitarse la vida, esto la madrugada del domingo, debido a que se encontraba deprimida. Sin embargo, fue descubierta por sus familiares a tiempo, quienes ellos mismos la trasladaron a dicha unidad médica para que recibiera la atención correspondiente, donde ahí se quedó internada durante varias horas y su estado de salud es reportado como estable. José N. fue sentenciado a 12 años de prisión después de que fuera detenido en la garita del kilómetro 53 transportando a 15 pasajeros de nacionalidad extranjera, quienes no pudieron acreditar su estancia legal en el país. La Fiscalía General de la República aportó los elementos de prueba necesarios ante el juez de control, quien dictó la sentencia condenatoria, así como el pago de una multa de 7.500 unidades de medida de actualización. La Fiscalía General de la República llevó a proceso a Ricky N., detenido por personal de la aduana en el puente internacional número 2, tras encontrarle en posesión de dos armas de fuego y 141 cartuchos de varios calibres. La Fiscalía Especializada de Control Regional en el estado de Coahuila integró los datos de prueba a la carpeta de investigación y obtuvo del juez el auto de vinculación a proceso por los delitos referidos. La autoridad impuso como medida cautelar prisión preventiva justificada, que deberá cumplir en el Centro Federal de Readaptación Social 18 de Ramos Arizpe, y otorgó 3 meses de investigación complementaria. Esta ha sido una producción para Radio Zócalo Noticias. Le ha informado Miguel Ángel Pérez Ruiz.
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Trabalenguas. Suena muy bien, Naughty by Nature, en este 2026. ¡Yo! A las 11 y 11 minutos, good morning para todos. Las 10 con 11 en otras partes del país. Estamos con la mejor música retro en estas horas de 1991. Naughty by Nature, OPP. Others People Property. A esta hora te invitamos para que te quedes con nosotros. Son 60 minutos de buena música para recordar. De todos los géneros, hay pop, hay rap, hay rock, hay dance. Y hablando de música dance, pues, let's dance, come on. De 1983, esto es con David Bowie, el camaleón de la música. Y a donde quiera que esté, en esta ocasión, en algún planeta lejano, ahí está Bowie. En Back FM 100.9 con toda tu música retro. Mike Pérez te saluda en el micrófono en esta hora, en la que sigue y la que sigues.

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2: En un día como hoy, pero de...
3: 27 de julio, 1976. Tina Turner firmó el divorcio de su esposo Ike, poniéndole fin a 16 años violentos de matrimonio y una carrera musical exitosa como pareja. Mariah Carey se autointernó en un hospital a causa de cansancio extremo. La cantante canceló todas sus apariciones en público, incluyendo su participación estelar en la fiesta del 20 aniversario de MTV. Su compañía disquera negó las acusaciones de los tabloides sobre su intento de suicidio.

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Bueno, si parece todavía fin de semana, si parece el lunes con esta música de Alexander Stan, el señor del beat con el saxo o algo así. Mr. Saxo Beat, el que tiene el beat con el saxofón, ¿verdad? En Back FM 100.9 faltan 15 minutos para que nos den las 12, continuando con más clásicos. Nos vamos ahora hasta algo de 1988.

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7: Hoy esperamos un cielo completamente soleado y caluroso, 38 grados como máxima temperatura en la sombra, y el viento estará soplando del sur sureste a 15 kilómetros por hora. Para esta noche el cielo continúa despejado y la mínima desciende a los 26 grados. Para mañana, más calor, 39 grados como máxima y la mínima en los 26. Lo mismo para el miércoles, 39 como máxima y la mínima en los 27 grados.
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7: Esta es la información. Las altas temperaturas que se han presentado tanto en Piedras Negras como en la región norte de Coahuila han generado ya cerca de 20 reportes de personas que han tenido que ser atendidas por síntomas de golpe de calor. El más reciente se presentó este fin de semana, donde una jovencita de apenas 13 años se desmayó mientras se encontraba en un paseo familiar en el paraje conocido como el Pozo del Molino, esto en el municipio de Morelos. Y de acuerdo con la información, Kimberly Alexandra Olvera perdió la conciencia y tuvo que ser llevada urgentemente al Hospital General de Allende por síntomas de deshidratación y golpe de calor. La noche del domingo falleció el perrito que fue rescatado el viernes por elementos de la Policía Ambiental de Saltillo, semienterrado en una zanja y además encadenado. Así lo confirmó el médico veterinario del Centro de Bienestar de los Seres Sintientes, quien detalló que este animalito ingresó grave, con dolor intenso, deshidratación y una infestación masiva de garrapatas, lo que derivó en erliquia, por lo que este domingo sufrió una descompensación cardiorrespiratoria que derivó en un paro. Mientras tanto, el gobernador Manolo Jiménez confirmó que en las próximas semanas estará presentando una propuesta ante el Congreso del Estado para reorganizar de manera integral la Fiscalía General del Estado. Jiménez Salinas adelantó que como parte de esa reestructura se contempla la creación de una fiscalía especializada en delitos contra los seres sintientes para así fortalecer la respuesta ante este tipo de conducta. La Dirección de Protección Civil y de Bomberos ha recibido un total de 6 reportes por caso de incendios en las boyas acuáticas del muro flotante implementado por el gobierno de Texas, ello con fines de extraerle el material reciclable. El director de la corporación, Ari Hernández Esquivel, reiteró que el hecho de que estas prácticas de vandalismo representen un riesgo de ocasionar un incendio al área del Carrizal y la periferia del río Bravo podría generar consecuencias todavía más severas. Cuadrillas del Sistema Municipal de Agua y Saneamiento han enfocado los esfuerzos por atender los reportes de agua turbia en distintos sectores de la ciudad, principalmente con la purga de los hidrantes. Así lo indicó Alexis González Beltrán. Él es el responsable operativo de este organismo, quien detalló que las labores se han replicado en colonias como Real del Norte, Acoros, Villarreal, San Pedro, División del Norte, Río Bravo y otras más, a fin de arreglar la tubería que abastece del vital líquido. Por otro lado, añadió que a poco más de 2 meses de haber iniciado un proceso de reordenamiento financiero, ha logrado disminuir de manera significativa los compromisos económicos que mantenía con proveedores, disminuyendo así un 90% la deuda de 11.4 millones de pesos que se tenía. El dinamismo económico de Piedras Negras mantuvo indicadores positivos durante el mes de junio al concretar la apertura de 14 nuevas empresas y comercios con una inversión privada que supera los 11.3 millones de pesos. Así lo indicó la directora de Fomento Económico, Linda Cobos, quien informó que lo que se captó durante ese periodo ascendió a 11 millones 360 mil pesos, resultado que representa un crecimiento del 105% en comparación con el mismo mes del 2023. Derivado de los pasados recortes de personal que dejaron diversas industrias de la región, las condiciones en el poder adquisitivo del consumidor han limitado también la derrama económica que los comercios perciben, reflejado en bajas ventas. El comerciante local Héctor Rodríguez aseveró que esta situación está generando que incremente el comercio informal, que aunque es una alternativa entendible, también representa una competencia desleal para los negocios ya establecidos. Esta ha sido una producción para Radio Zócalo Noticias. Le ha informado Miguel Ángel Pérez Ruiz.
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0: Ahí está Queen. God save the Queen. Así hablan, ¿verdad? Yes, in Back FM 100.9. Seguimos con buena música retro a esta hora. Mandando un saludo a mi compañerito de las noticias, Mr. Ángel Robles, que en este momento va en la carretera rumbo a la playa.
1: ¡Qué envidia me das, compadrito!
0: Ya quisiera yo estar en la playa tirado, nalgas para arriba, bronceadito, con una coronita bien helada, con limoncito.
1: ¡Oh, my God!
0: Tenemos más música en Back. Aquí está Randy Hall. ¡Hey! ¡All night! ¡All night! ¡Felices vacaciones! ¡Hey!

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3: En un día como hoy, pero de...
4: 27 de julio. 1976. Tina Turner firmó el divorcio de su esposo Ike, poniéndole fin a 16 años violentos de matrimonio y una carrera musical exitosa como pareja. Mariah Carey se autointernó en un hospital a causa de cansancio extremo. La cantante canceló todas sus apariciones en público, incluyendo su participación estelar en la fiesta del 20 aniversario de MTV. Su compañía disquera negó las acusaciones de los tabloides sobre su intento de suicidio.

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0: 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Te invitamos a rezar un Ave María por la paz del mundo y nuestras familias.
1: Dios te salve María, llena eres de gracia, el Señor es contigo. Bendita eres entre todas las mujeres y bendito es el fruto de tu vientre Jesús. Santa María, Madre de Dios, ruega por nosotros los pecadores, ahora y en la hora de nuestra muerte. Amén.
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6: Hoy esperamos un cielo completamente soleado y caluroso, 38 grados como máxima temperatura en la sombra, y el viento estará soplando del sur sureste a 15 kilómetros por hora. Para esta noche el cielo continúa despejado y la mínima desciende a los 26 grados. Para mañana más calor, 39 grados como máxima y la mínima en los 26. Lo mismo para el miércoles, 39 como máxima y la mínima en los 27 grados.
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6: Esta es la información. Con graves quemaduras en diversas partes del cuerpo resultó una pareja residente de la calle Reina María 2 del fraccionamiento Ampliación Villarreal, luego de un incendio en su domicilio que dejara daños en dos habitaciones, la sala y la cocina. Los lesionados fueron identificados como Óscar Hernández y Adriana Berenice, quienes tuvieron que ser llevados inicialmente al Hospital Chavarría, pero de ahí al Hospital de Zona 11 del IMSS debido a la gravedad de su estado. Óscar presentaba quemaduras de tercer grado en vías aéreas y en extremidades superiores, el rostro y en la espalda, mientras que Adriana Berenice un 36% de quemaduras en la espalda y el rostro, además de quemaduras en las vías aéreas. Carla N., conductora de un vehículo Mercury color gris con placas de Texas, se impactó contra un muro de contención que cubría una torre de Comisión Federal de Electricidad, esto en el libramiento Pérez Treviño, tras perder el control de su unidad, y fue necesaria la presencia de los paramédicos para brindarle la atención médica a la conductora y su acompañante, sin que estos ameritaran ser hospitalizados, mientras que elementos de tránsito y vialidad iniciaban con las diligencias correspondientes. Un sujeto que era buscado por asesinato y otros cargos graves en la comunidad de San Antonio fue entregado por las autoridades mexicanas oficiales de los U.S. Marshals en las inmediaciones del puente internacional número 2 este domingo. Se trata de Jason González, de 20 años de edad, quien fue capturado por elementos de la Policía Estatal de Coahuila como parte de la colaboración que sostiene México con los Estados Unidos en el tema de criminales más buscados. Además del delito de asesinato en primer grado, González tiene cuentas pendientes por robo agravado, asalto agravado, resistencia al arresto, evasión de arresto, falta de identificación y porte ilegal de armas. Glenda N., de 23 años, ingresó al Hospital Chavarría tras intentar quitarse la vida, esto la madrugada del domingo, debido a que se encontraba deprimida. Sin embargo, fue descubierta por sus familiares a tiempo, quienes ellos mismos la trasladaron a dicha unidad médica para que recibiera la atención correspondiente, donde ahí se quedó internada durante varias horas y su estado de salud es reportado como estable. José N. fue sentenciado a 12 años de prisión después de que fuera detenido en la garita del kilómetro 53 transportando a 15 pasajeros de nacionalidad extranjera, quienes no pudieron acreditar su estancia legal en el país. La Fiscalía General de la República aportó los elementos de prueba necesarios ante el juez de control, quien dictó la sentencia condenatoria, así como el pago de una multa de 7.500 unidades de medida de actualización. La Fiscalía General de la República llevó a proceso a Ricky N., detenido por personal de la aduana en el puente internacional número 2, tras encontrarle en posesión de dos armas de fuego y 141 cartuchos de varios calibres. La Fiscalía Especializada de Control Regional en el estado de Coahuila integró los datos de prueba a la carpeta de investigación y obtuvo del juez el auto de vinculación a proceso por los delitos referidos. La autoridad impuso como medida cautelar prisión preventiva justificada, que deberá cumplir en el Centro Federal de Readaptación Social 18 de Ramos Arizpe y otorgó 3 meses de investigación complementaria. Esta ha sido una producción para Radio Zócalo Noticias. Le ha informado Miguel Ángel Pérez Ruiz.
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La escuela primaria, solemos intercambiar los cassettes que teníamos de tracks así como este, de Afrika Bambaataa, se llama Planet Rock, entre otros muchos más. Los usábamos para practicar los pasos de breakdance. Bailábamos breakdance en la primaria, los chavillos huerejíos mugrosos bailando, y por poco y nos accidentábamos, ¿verdad? Un que otro con el hueso quebrado, pero bailábamos breakdance en aquellos años.

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1: En un día como hoy, pero de...
2: 27 de julio, 1976. Tina Turner firmó el divorcio de su esposo Ike, poniéndole fin a 16 años violentos de matrimonio y una carrera musical exitosa como pareja. Mariah Carey se autointernó en un hospital a causa de cansancio extremo. La cantante canceló todas sus apariciones en público, incluyendo su participación estelar en la fiesta del 20 aniversario de MTV. Su compañía disquera negó las acusaciones de los tabloides sobre su intento de suicidio.

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80s con Kim Wilde. You keep me hanging on. 13 minutos para que nos den las 2 de la tarde. Esta es la hora de la comida. Si ya vas rumbo a tu platillo favorito, pues disfrútalo. Disfruta al máximo, es uno de los máximos placeres en la vida, comer. Así que no te lo brinques, no te pases ese momento del día porque es importante para tu salud y para que seas más feliz. Por eso yo ya me voy. Faltan 3 a las 2, me voy a comer y regreso más tarde, pero en otra estación, en La Santa. Mientras tanto, aquí en Back FM 100.9 te dejo esto de 1983 con Laid Back. Se llama White Horse, caballo blanco. Buen día para todos, feliz inicio de semana. Y vaya que hace calorcito, la sensación ya es de los 40 grados, Aunque diga 33, 34, la sensación real es mucho más alta. Así que mantente hidratado y en la sombrita.

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4: Para hoy esperamos un cielo completamente soleado y caluroso, 38 grados como máxima temperatura en la sombra, y el viento estará soplando del sur sureste a 15 kilómetros por hora. Para esta noche el cielo continúa despejado y la mínima desciende a los 26 grados. Para mañana, más calor, 39 grados como máxima y la mínima en los 26. Lo mismo para el miércoles, 39 como máxima y la mínima en los 27 grados.
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4: Esta es la información. Las altas temperaturas que se han presentado tanto en Piedras Negras como en la región norte de Coahuila han generado ya cerca de 20 reportes de personas que han tenido que ser atendidas por síntomas de golpe de calor. El más reciente se presentó este fin de semana, donde una jovencita de apenas 13 años se desmayó mientras se encontraba en un paseo familiar en el paraje conocido como el Pozo del Molino, esto en el municipio de Morelos. Y de acuerdo con la información, Kimberly Alexandra Olvera perdió la conciencia y tuvo que ser llevada urgentemente al Hospital General de Allende por síntomas de deshidratación y golpe de calor. La noche del domingo falleció el perrito que fue rescatado el viernes por elementos de la Policía Ambiental de Saltillo, semienterrado en una zanja y además encadenado. Así lo confirmó el médico veterinario del Centro de Bienestar de los Seres Sintientes, quien detalló que este animalito ingresó grave, con dolor intenso, deshidratación y una infestación masiva de garrapatas, lo que derivó en erliquia, por lo que este domingo sufrió una descompensación cardiorrespiratoria que derivó en un paro. Mientras tanto, el gobernador Manolo Jiménez confirmó que en las próximas semanas estará presentando una propuesta ante el Congreso del Estado para reorganizar de manera integral la Fiscalía General del Estado. Jiménez Salinas adelantó que como parte de esa reestructura se contempla la creación de una fiscalía especializada en delitos contra los seres sintientes para así fortalecer la respuesta ante este tipo de conducta. La Dirección de Protección Civil y de Bomberos ha recibido un total de 6 reportes por caso de incendios en las boyas acuáticas del muro flotante implementado por el gobierno de Texas, ello con fines de extraerle el material reciclable. El director de la corporación, Ari Hernández Esquivel, reiteró que el hecho de que estas prácticas de vandalismo representen un riesgo de ocasionar un incendio al área del Carrizal y la periferia del río Bravo podría generar consecuencias todavía más severas. Cuadrillas del Sistema Municipal de Agua y Saneamiento han enfocado los esfuerzos por atender los reportes de agua turbia en distintos sectores de la ciudad, principalmente con la purga de los hidrantes. Así lo indicó Alexis González Beltrán. Él es el responsable operativo de este organismo, quien detalló que las labores se han replicado en colonias como Real del Norte, Acoros, Villarreal, San Pedro, División del Norte, Río Bravo y otras más, a fin de arreglar la tubería que abastece del vital líquido. Por otro lado, añadió que a poco más de 2 meses de haber iniciado un proceso de reordenamiento financiero, ha logrado disminuir de manera significativa los compromisos económicos que mantenía con proveedores, disminuyendo así un 90% la deuda de 11.4 millones de pesos que se tenía. El dinamismo económico de Piedras Negras mantuvo indicadores positivos durante el mes de junio al concretar la apertura de 14 nuevas empresas y comercios con una inversión privada que supera los 11.3 millones de pesos. Así lo indicó la directora de Fomento Económico, Linda Cobos, quien informó que lo que se captó durante ese periodo ascendió a 11 millones 360 mil pesos, resultado que representa un crecimiento del 105% en comparación con el mismo mes del 2023. Derivado de los pasados recortes de personal que dejaron diversas industrias de la región, las condiciones en el poder adquisitivo del consumidor han limitado también la derrama económica que los comercios perciben, reflejado en bajas ventas. El comerciante local Héctor Rodríguez aseveró que esta situación está generando que incremente el comercio informal, que aunque es una alternativa entendible, también representa una competencia desleal para los negocios ya establecidos. Esta ha sido una producción para Radio Zócalo Noticias. Le ha informado Miguel Ángel Pérez Ruiz.
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1: Así es, ya las 2 de la tarde con 21 minutos. 2 de la tarde, 21 minutos, Rosita. Oigan, yo siempre veo las 14 horas y siempre, no sé por qué, se me da por decir las 4 de la tarde. Pero ahorita ya lo arreglé, dije las 2. Yo soy Frida González, los acompaño en este horario en ausencia de mi compañero Raúl Requena. Esto derivado de que se encuentra, como ya se los comenté, en unas merecidísimas vacaciones. Y yo les decía, es que oigan, Requena se para todos los días a las 5 de la mañana. Aquí está con ustedes.

ustedes. Imagínense nomás, ya a la larga y con su edad pesa. No se crean, hombre. No, pero sí, sí tiene que descansar nuestro compañero. Y pues bueno, esperamos que le esté pasando muy, pero muy bien. En estos precisos momentos tenemos sobre la ciudad de Piedras Negras una temperatura actual que se ubica en los 37 grados centígrados, alrededor de 99 grados Fahrenheit. Yo soy Frida González, por si todavía no me identificas la voz, pues bueno. En unos momentos más, en punto de las 3 de la tarde, iniciaremos con Chavorrucos No Tan Rucos. ¿Qué pachó el fin de semana? De eso te voy a platicar. Ya inició la Casa de los Famosos, te platicaba también en la mañana que de eso vamos a hablar. Así que pues bueno, te sigo invitando a que te quedes con nosotros para que sigas disfrutando de esta estación. Te recuerdo también que está completamente disponible el WhatsApp de cabina, 878-114-6895. Vámonos por mientras con más música, ¿te parece? Viene Soul Ice Loom con esto que lleva por nombre Runaway Train. Lo escuchas a través de Back FM.

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1: En un día como hoy, pero de...
2: 27 de julio. 1976. Tina Turner firmó el divorcio de su esposo Ike, poniéndole fin a 16 años violentos de matrimonio y una carrera musical exitosa como pareja. Mariah Carey se autointernó en un hospital a causa de cansancio extremo. La cantante canceló todas sus apariciones en público, incluyendo su participación estelar en la fiesta del 20 aniversario de MTV. Su compañía disquera negó las acusaciones de los tabloides sobre su intento de suicidio.

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5: Para hoy esperamos un cielo completamente soleado y caluroso, 38 grados como máxima temperatura en la sombra, y el viento estará soplando del sur sureste a 15 kilómetros por hora. Para esta noche el cielo continúa despejado y la mínima desciende a los 26 grados. Para mañana, más calor, 39 grados como máximo y la mínima en los 26. Lo mismo para el miércoles, 39 como máxima y la mínima en los 27 grados.
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5: Esta es la información. Con graves quemaduras en diversas partes del cuerpo resultó una pareja residente de la calle Reina María 2 del fraccionamiento Ampliación Villarreal, luego de un incendio en su domicilio que dejara daños en dos habitaciones, la sala y la cocina. Los lesionados fueron identificados como Óscar Hernández y Adriana Berenice, quienes tuvieron que ser llevados inicialmente al Hospital Chavarría, pero de ahí al Hospital de Zona 11 del IMSS, debido a la gravedad de su estado. Óscar presentaba quemaduras de tercer grado en vías aéreas y en extremidades superiores, el rostro y en la espalda, mientras que Adriana Berenice un 36% de quemaduras en la espalda y el rostro, además de quemaduras en las vías aéreas. Carla N., conductora de un vehículo Mercury color gris con placas de Texas, se impactó contra un muro de contención que cubría una torre de Comisión Federal de Electricidad, esto en el libramiento Pérez Treviño, tras perder el control de su unidad, y fue necesaria la presencia de los paramédicos para brindarle la atención médica a la conductora y su acompañante, sin que estos ameritaran ser hospitalizados, mientras que elementos de tránsito y vialidad iniciaban con las diligencias correspondientes. Un sujeto que era buscado por asesinato y otros cargos graves en la comunidad de San Antonio fue entregado por las autoridades mexicanas oficiales de los U.S. Marshals en las inmediaciones del puente internacional número 2 este domingo. Se trata de Jason González, de 20 años de edad, quien fue capturado por elementos de la Policía Estatal de Coahuila como parte de la colaboración que sostiene México con los Estados Unidos en el tema de criminales más buscados. Además del delito de asesinato en primer grado, González tiene cuentas pendientes por robo agravado, asalto agravado, resistencia al arresto, evasión de arresto, falta de identificación y porte ilegal de armas. Glenda N., de 23 años, ingresó al Hospital Chavarría tras intentar quitarse la vida, esto la madrugada del domingo, debido a que se encontraba deprimida. Sin embargo, fue descubierta por sus familiares a tiempo, quienes ellos mismos la trasladaron a dicha unidad médica para que recibiera la atención correspondiente, donde ahí se quedó internada durante varias horas y su estado de salud es reportado como estable. José N. fue sentenciado a 12 años de prisión después de que fuera detenido en la garita del kilómetro 53 transportando a 15 pasajeros de nacionalidad extranjera, quienes no pudieron acreditar su estancia legal en el país. La Fiscalía General de la República aportó los elementos de prueba necesarios ante el juez de control, quien dictó la sentencia condenatoria, así como el pago de una multa de 7.500 unidades de medida de actualización. La Fiscalía General de la República llevó a proceso a Ricky N., detenido por personal de la aduana en el puente internacional número 2, tras encontrarle en posesión de dos armas de fuego y 141 cartuchos de varios calibres. La Fiscalía Especializada de Control Regional en el estado de Coahuila integró los datos de prueba a la carpeta de investigación y obtuvo del juez el auto de vinculación a proceso por los delitos referidos. La autoridad impuso como medida cautelar prisión preventiva justificada, que deberá cumplir en el Centro Federal de Readaptación Social 18 de Ramos Arizpe y otorgó 3 meses de investigación complementaria. Esta ha sido una producción para Radio Zócalo Noticias. Le ha informado Miguel Ángel Pérez Ruiz.
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1: Así es, ya a las 3 de la tarde con 11 minutos. Ahora sí, ya entramos a mi turno, ya entramos a Chavos Rucos, no tan rucos, rolitas entre los 90 y 2000. Y bueno, raza, vamos a iniciar hablando de lo que pachó durante este fin de semana. Y es que ya todos sabemos que dio inicio la Casa de los Famosos. Así que vamos a iniciar hablando un poquito más de esto. ¿Qué pasó? Pues bueno, la producción comenzó presentando poco a poco a los famosos que vivirán pues aislados, ¿no? Durante las próximas semanas. Y cuando parecía que ya estaba completo el elenco, ¡oh, sorpresa! Nos presentaron a tres personajes más. En total, tengo entendido, son 18 artistas, influencers, es un conjunto de... Pero en total son 18, 6, 6 y 6, ya que ahora habrá 3 cuartos. Estará el cuarto Ibiza, Malibu y Tulum. También uno de los personajes se reveló que no es tanto como un participante, sino como una espía. Una de las primeras dinámicas fue pues la misión secreta para el influencer Fede Vigevani. Y es que la jefa lo llamó al confesionario y le encargó esconder el papel del baño de toda la casa sin que sus compañeros lo descubrieran. También se entregó la primera inmunidad y tras una dinámica la actriz Cynthia Clitbo obtuvo esta inmunidad. Hasta estos momentos, ¿quiénes son los participantes pues más conocidos? Está Janet García, conductora e influencer. Si se acuerdan ustedes, por si sale el sol, por si va a llover, vístete ligero, tápate bien, es el clima de hoy. Pues bueno, esa canción la hizo muy famosa. Memo Schutz también, el periodista deportivo, y fíjense, es la primera vez que un comentarista deportivo está en este tipo de realities. Ernesto La Guardia, pues ya todos lo conocemos, actor y conductor. Mariana Ochoa, ex integrante de OV7. Karina Torres, creadora de contenido. Cynthia Clitbo, entre otros. Y pues bueno, ¿por qué todo mundo está hablando de este programa? Pues la noche de ayer básicamente ocurrieron las cosas más importantes, ya se formaron los equipos, ya existe una participante con inmunidad, ya comenzaron las misiones secretas, ya también existe un participante prácticamente nominado y es Aldo Rendón, que la verdad es que está súper padre porque tanto Aldo Rendón como Karina Torres se llevan muy muy bien. Galilea también fue tendencia durante la noche y es que en redes sociales miles de usuarios comentaron su conducción, especialmente algunos gestos faciales, su forma de hablar y el vestuario que utilizó durante la gala de estreno. Mientras algunos defendieron asegurándole que luce muy renovada y con mucha energía, otros de verdad es que la criticaron convirtiendo su nombre en una de las principales tendencias de este fin de semana. Si me preguntan a mí, también sentí, no sé, como que la conducción medio rara. La conducción. Ella siempre se ve guapísima. A mí siempre me encanta cómo está vestida Galilea Montijo. Pero también siento que el outfit que traía ayer no le ayudaba mucho. Sí estaba muy padre si apagaban las luces, porque era de luces LED. Entonces, si lo apagaban las luces, se miraba brutal. Pero así... sin nada más verlo, sin las luces prendidas y la oscuridad, no me gustó. Aparte que se me hizo súper incómodo para ella y me estresaban mucho las manguitas esas de luces que traía. No me gustó a mí, la verdad. Yo les he de ser muy honesta y como les digo, a mí siempre me gusta la ropa que trae Galilea. A mí me gusta mucho Galilea como conductora. Creo que es una muy buena conductora, pero el día de ayer de plano no fue de mis gustos muy personales. Pero bueno, en unos momentos más vamos a seguir hablando. Si tú quieres platicar conmigo acerca de estos temas, también puedes hacerlo a través del número de WhatsApp 878-114-6895. Vámonos por mientras con más música. Continúa a través de Back FM.

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1: Oigan, pues seguimos platicando un poco de lo que pasó durante este fin de semana. Y pues fíjense, interesante. Porque durante este fin de semana también inició ya el tour de Karol G, que creo que lleva por nombre, a ver, déjenme lo busco bien, Viajando por el Mundo Tropi Tour, así es como se llama. Pues la verdad es que es un espectáculo, dicen muy bueno, es un escenario renovado, trae una plataforma acuática, pirotecnia y el estreno de su canción inédita Matadora. Pero esto no fue lo que hizo más viral este inicio de tour, que por cierto fue en Chicago y que de estos dos primeros conciertos estuvieron súper agotados. Eso no fue lo más importante y por lo que se ha hecho viral últimamente en redes sociales es que Karol G les regaló una luna de miel a París a una pareja que asistió al concierto para celebrar su matrimonio. Gesto que pues obviamente ha explotado las redes sociales, y es que ¿quién no quisiera? Oye, vas y ves a tu artista favorito o favorita, y aparte de eso te celebra, te festeja y te regala una luna de miel, híjole, a París. Aunque no sé si París pues el destino que me gustaría. Pero oye, regalado no se le niega a nadie. Enhorabuena por allá a los casados y qué bonito gesto de verdad de parte de esta artista, de parte de Karol G. Si tú quieres ver esto, pues ya está a través de redes sociales para que corras y lo busques, ¿vale? Por mientras nos vamos a ir con más música. Viene Kid Play con esto que lleva por nombre Rolling with the Kid Play. Lo vas a escuchar a través de Back FM. Vamos a ponerlo por acá. Listo. ¡Vámonos!

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1: En un día como hoy, pero de...
2: 27 de julio, 1976. Tina Turner firmó el divorcio de su esposo Ike, poniéndole fin a 16 años violentos de matrimonio y una carrera musical exitosa como pareja. Mariah Carey se autointernó en un hospital a causa de cansancio extremo. La cantante canceló todas sus apariciones en público, incluyendo su participación estelar en la fiesta del 20 aniversario de MTV. Su compañía disquera negó las acusaciones de los tabloides sobre su intento de suicidio.

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este preciso momento, las 3:56. 3:56, sigue el calor en la ciudad de Piedras Negras. Tenemos una temperatura actual de 38 grados centígrados, alrededor de 100 grados Fahrenheit, con una sensación térmica de 39 grados. Escuchamos esto de fondo, Glenn Frey, lleva por nombre The Harrison, lo escuchas a través de Back FM.

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4: Para la tarde de este lunes esperamos cielo soleado y un día caliente con una máxima temperatura de 38 grados centígrados, 101 grados Fahrenheit, pero se sentirán 41, 106 grados Fahrenheit, viento soplando del sureste cerca de las 10 millas por hora, pero con ráfagas de hasta 20 millas. Esta noche será en su mayor parte despejado con una temperatura mínima en los 26 grados centígrados, 78 grados Fahrenheit, vientos del sureste entre 5 y 10 millas por hora, pero con ráfagas de hasta 20 millas, equivalentes a los 30 kilómetros por hora. Mañana martes, máxima de 39, 102 grados Fahrenheit, se sentirán 42, 107 grados Fahrenheit, mínima de 26, 79 grados Fahrenheit.
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4: Y la información. A pesar de las controversias en Eagle Pass y el condado de Maverick, el alcalde Carlos Jacobo Rodríguez respaldó el proyecto del tercer puente internacional Puerto Verde, obra que también cuenta con el respaldo de la presidenta Claudia Sheinbaum. Aseguró que este proyecto busca mejorar las operaciones de exportación e importación de la industria local, que además se complementará con la remodelación y ampliación de la carretera federal 57, impulsando el desarrollo económico de la entidad. Este lunes en el Auditorio José Vasconcelos iniciaron oficialmente los registros del programa Vivienda para el Bienestar, iniciativa que busca apoyar a las familias de escasos recursos en poder lograr su patrimonio, indicó Jonathan Ábalos Rodríguez. El coordinador de la Comisión Nacional de la Vivienda indicó que Piedras Negras es la primera ciudad fronteriza de Coahuila en aplicar el programa, que contempla, en una primera etapa, 150 casas con una inversión aproximada de 600 mil pesos cada una. Por su parte, el alcalde Carlos Jacobo Rodríguez destacó la aportación de su gobierno de un predio para dicho proyecto, resaltando la política social del gobierno federal que busca mejorar la calidad de vida de la población sin distinciones. El contador público Salomón N., de 36 años, se quitó la vida al colgarse en un domicilio ubicado en la calle Acacia de la Colonia Bosques, en el municipio de Nava, confirmó Rigoberto Raúl Rodríguez Ríos, delegado de la Fiscalía General del Estado. Añadió que este deceso representa el suicidio número 10 en la zona de los 5 manantiales, que sumados a los 27 registrados en Piedras Negras, llega a un total de 37 suicidios en lo que va del presente año. James Anthony García, de 29 años de edad, fue detenido en el puente internacional 2 cuando regresaba de Piedras Negras, al contar con una orden de arresto activa en San Antonio por ocultar a un menor reportado como desaparecido. El sujeto fue entregado por oficiales de aduana y protección fronteriza a diputados de sheriff del condado de Maverick en espera de que sea trasladado a la comunidad en donde es requerido, informó el teniente Efraín Valdés. Elementos de la Agencia de Investigación Criminal detuvieron a Luis Alejandro N., de 29 años de edad, y a Javier Alejandro N., de 26, imputados por el delito de violencia contra miembros o integrantes de seguridad. Sin embargo, ambos sujetos están involucrados en el robo a una sucursal de Oxxo en el fraccionamiento Los Olivos, donde tras un cristalazo se llevaron la caja registradora, misma que ya fue recuperada por las autoridades. Elementos de la Policía Civil Coahuila recuperaron una camioneta pick-up Ford F-150 que había sido reportada como robada por Alfredo Tavera Rocha en hechos ocurridos durante la mañana del domingo en la calle Aldama. El vehículo fue localizado en el cruce de Padre de las Casas y Jiménez de la zona centro, hecho por el que se investiga a dos sujetos, amigos de la exesposa del afectado, como presuntos responsables. Un joven de 20 años de edad, identificado como José Refugio Cortés, fue detenido por agentes de sheriff del condado de Maverick luego de agredir físicamente a su propia madre, de acuerdo al reporte del teniente Efraín Valdés. Señaló que el incidente ocurrió el domingo por la madrugada en un domicilio ubicado en la calle Zaragoza, en el área de Balcones Heights, por lo que la afectada decidió denunciarlo a las autoridades y fue detenido. El cuerpo multidisciplinario de inspectores municipales clausuró y multó a 5 establecimientos este fin de semana. Entre ellos se encuentran un restaurante bar, 2 bares y 2 quintas recreativas, informó su titular, Alejandro de Hoyos. Señaló que en el restaurante bar un empleado sacó cerveza fuera del horario permitido, mientras que los 2 bares operaban fuera de horario y las 2 quintas tenían menores de edad consumiendo bebidas alcohólicas en su interior. Esta fue una producción de Radio Zócalo Noticias en la voz de Armando López Capeticho.
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2: Ay, no, es que entre tanto botón, de veras que yo no doy una. Le pico un botón, le pico al otro y luego al otro y luego al otro. Pues bueno, Rosita, seguimos con más música a través de Back FM y seguimos platicando un poquito de qué pachó durante este fin de semana. Fíjense, algo que les quiero comentar también es que en estos momentos ya llegamos a los 39 grados centígrados en la ciudad de Piedras Negras, para que ustedes lo tomen muy, pero muy en cuenta. Oigan, pues seguimos hablando de los artistas y durante este fin de semana Marco Antonio Solís conquistó a su público con su tour Gratitud. Así es, el Buki ofreció un concierto que fue catalogado como uno de los eventos musicales hasta estos momentos, raza, más emotivos del fin de semana. Hubo miles de asistentes, los cuales disfrutaron de un recorrido de grandes éxitos con una producción de primer nivel y un ambiente muy familiar, fíjense, hasta eso. El cantante recibió pues ovaciones durante toda la noche y las imágenes del concierto comenzaron a circular ampliamente en redes sociales, donde hasta estos momentos ya los asistentes destacaron pues la calidad de la voz y el cariño con el que el artista se entrega a su público. Enhorabuena, oigan, por los que pudieron ir por allí y pudieron disfrutar de este emotivo momento. Yo creo que es una de las artistas que a todos en algún momento nos gustaría ver, si bien, por ejemplo, no es como que, uy, yo mataría a lo mejor por ir a un concierto del Buki, sí me interesaría, si están mis posibilidades, en algún momento verlo, ¿por qué no? Racita, nos vamos a ir con más música. Fíjense, a continuación viene esto a cargo de Whispers, ya por nombre Rocksteady. Lo escuchas a través de Back FM.

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1: En un día como hoy, pero de...
2: 27 de julio. 1976. Tina Turner firmó el divorcio de su esposo Ike, poniéndole fin a 16 años violentos de matrimonio y una carrera musical exitosa como pareja. Mariah Carey se autointernó en un hospital a causa de cansancio extremo. La cantante canceló todas sus apariciones en público, incluyendo su participación estelar en la fiesta del 20 aniversario de MTV. Su compañía disquera negó las acusaciones de los tabloides sobre su intento de suicidio.

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1: Seguimos con más buena música. Oigan, y pues seguimos también hablando de qué pacho durante este fin de semana. Por acá tenemos más de lo que pasó. Y ya por último, igual dentro del mundo del espectáculo, les voy a comentar que Masterchef México volvió a encender las redes. Listo. Sí, les comentaba, Masterchef México volvió a encender las redes sociales y ustedes dirán, pues, ¿qué pasó? La producción abrió nuevamente una votación para que el público decidiera cuál de los participantes debían permanecer en la competencia. Los nombres de Luis y Jasmine dominaron por completo la conversación en redes sociales, donde miles de seguidores promovieron campañas para salvar a su concursante favorito. Por ende, a pesar del inicio de esta nueva temporada de La Casa de los Famosos, Masterchef México también se mete en la conversación, al menos en redes sociales. Veremos si es del gusto este nuevo reality y desplaza lo que venían viendo durante el fin de semana o esto cambia. ¿Qué les parece si por mientras nos vamos con más música? A continuación viene esto que ya por nombre Send Me an Angel. Es a cargo de Real Life y lo escuchas a través de Back FM.

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1: Son ya las 4 de la tarde con 58 minutos, Rosita. Yo me despido, regreso el día de mañana en punto de las 8 de la mañana. Yo soy Frida González. Que tengas una excelente tarde y sobre todo continúa escuchando Back FM. Bye bye.

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5: Para la tarde de este lunes esperamos cielo soleado y un día caliente con una máxima temperatura de 38 grados centígrados, 101 grados Fahrenheit, pero se sentirán 41, 106 grados Fahrenheit, viento soplando de sureste cerca de las 10 millas por hora, pero con ráfagas de hasta 20 millas. Esta noche será en su mayor parte despejado con una temperatura mínima en los 26 grados centígrados, 78 grados Fahrenheit, vientos del sureste entre 5 y 10 millas por hora, pero con ráfagas de hasta 20 millas, equivalentes a los 30 kilómetros por hora. Mañana martes, máxima de 39, 102 grados Fahrenheit, se sentirán 42, 107 grados Fahrenheit, mínima de 26, 79 grados Fahrenheit.
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5: Y la información. A pesar de las controversias en Eagle Pass y el condado de Maverick, el alcalde Carlos Jacobo Rodríguez respaldó el proyecto del tercer puente internacional Puerto Verde, obra que también cuenta con el respaldo de la presidenta Claudia Sheinbaum. Aseguró que este proyecto busca mejorar las operaciones de exportación e importación de la industria local, que además se complementará con la remodelación y ampliación de la carretera federal 57, impulsando el desarrollo económico de la entidad. Este lunes en el Auditorio José Vasconcelos iniciaron oficialmente los registros del programa Vivienda para el Bienestar, iniciativa que busca apoyar a las familias de escasos recursos en poder lograr su patrimonio, indicó Jonathan Ábalos Rodríguez. El coordinador de la Comisión Nacional de la Vivienda indicó que Piedras Negras es la primera ciudad fronteriza de Coahuila en aplicar el programa, que contempla, en una primera etapa, 150 casas con una inversión aproximada de 600 mil pesos cada una. Por su parte, el alcalde Carlos Jacobo Rodríguez destacó la aportación de su gobierno de un predio para dicho proyecto, resaltando la política social del gobierno federal que busca mejorar la calidad de vida de la población sin distinciones. El contador público Salomón N., de 36 años, se quitó la vida al colgarse en un domicilio ubicado en la calle Acacia de la Colonia Bosques, en el municipio de Nava, confirmó Rigoberto Raúl Rodríguez Ríos, delegado de la Fiscalía General del Estado. Añadió que este deceso representa el suicidio número 10 en la zona de los 5 manantiales, que sumados a los 27 registrados en Piedras Negras, llega a un total de 37 suicidios en lo que va del presente año. James Anthony García, de 29 años de edad, fue detenido en el puente internacional 2 cuando regresaba de Piedras Negras, al contar con una orden de arresto activa en San Antonio por ocultar a un menor reportado como desaparecido. El sujeto fue entregado por oficiales de aduana y protección fronteriza a diputados de sheriff del condado de Maverick en espera de que sea trasladado a la comunidad en donde es requerido, informó el teniente Efraín Valdés. Elementos de la Agencia de Investigación Criminal detuvieron a Luis Alejandro N., de 29 años de edad, y a Javier Alejandro N., de 26, imputados por el delito de violencia contra miembros o integrantes de seguridad. Sin embargo, ambos sujetos están involucrados en el robo a una sucursal de Oxxo en el fraccionamiento Los Olivos, donde tras un cristalazo se llevaron la caja registradora, misma que ya fue recuperada por las autoridades. Elementos de la Policía Civil Coahuila recuperaron una camioneta pick-up Ford F-150 que había sido reportada como robada por Alfredo Tavera Rocha en hechos ocurridos durante la mañana del domingo en la calle Aldama. El vehículo fue localizado en el cruce de Padre de las Casas y Jiménez de la zona centro, hecho por el que se investiga a dos sujetos, amigos de la exesposa del afectado, como presuntos responsables. Un joven de 20 años de edad, identificado como José Refugio Cortés, fue detenido por agentes del sheriff del condado de Maverick luego de agredir físicamente a su propia madre, de acuerdo al reporte del teniente Efraín Valdés. Señaló que el incidente ocurrió el domingo por la madrugada en un domicilio ubicado en la calle Zaragoza, en el área de Balcones Heights, por lo que la afectada decidió denunciarlo a las autoridades y fue detenido. El cuerpo multidisciplinario de inspectores municipales clausuró y multó a 5 establecimientos este fin de semana. Entre ellos se encuentran un restaurante bar, dos bares y dos quintas recreativas, informó su titular, Alejandro de Hoyos. Señaló que en el restaurante bar un empleado sacó cerveza fuera del horario permitido, mientras que los dos bares operaban fuera de horario y las dos quintas tenían menores de edad consumiendo bebidas alcohólicas en su interior. Esta fue una producción de Radio Zócalo Noticias en la voz de Armando López Capeticho.
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esta tarde de lunes. Anything Box con Live in Oblivion. Un maravilloso tema para una tarde tan calurosa. Que oigan, es un horno, Piedras Negras. Ya lo conocemos, ya lo sabemos, de eso no nos cabe duda, pero por acá nos marca una sensación térmica de 39, temperatura de 40, y yo juro que no. Eso se siente, miren, pero como si yo estuviera directo en las brasas. Y eso no está bien. Déjenme decirles que eso no está bien. Muy buenas tardes para todos ustedes. Mi nombre es Anto. Yo, como siempre, los voy a estar acompañando hasta las 8 de la noche. Si por ahí me estuvieron esperando en punto de las 12 del mediodía, déjenme decirles que en la ausencia, por las vacaciones de nuestro compañero y amigo Raúl Requena, yo los voy a estar acompañando de 5 a 8 de la mañana. Y asimismo de 5 a 8, pero de la tarde-noche. Así que tenemos una cita, por ahí no nos podemos equivocar ya con los horarios, porque mira, 5-8, 5-8, ahí nos esperamos sin falta, bueno, nos escuchamos sin falta, tenemos una cita diaria. Recuerda que este espacio lo vamos a estar ocupando de lunes a viernes, así que, pues ya, no vamos a tener dudas, yo creo. Por allá, déjame decirte que, pues ya estoy aquí en la casa de los chavorrucos, así que el centro de mensajes en el WhatsApp conmigo disponible, pues ya, está ahí a la orden, 878-114-6895, para que tú me mandes tu mensajito, qué quieres escuchar, qué quieres disfrutar, o simplemente hacernos compañía. Yo jalo, 878-114-6895, la vibra de este lunes, ¿cómo suena? Y es justamente así. Como Dark Machine, escuchas ahora, How G. No le cambies, disfrútalo muchísimo. Tengo muchos más clásicos para ti en esta tarde por compartir.

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tarde, 35 minutos, la gran voz de nuestro rey del pop con este tremendo tema, Happy World. Espero que lo hayamos disfrutado, pero bien, bien. Oigan, déjenme contarles una cosa, y es que un día como hoy, de hace 47 años, escuchamos por primera vez Hoy in Hell con AC/DC. 47 años, belleza. Tenemos que memorarlo, así que vamos a disfrutarlo desde el segundo uno. No me lo vayas a cambiar. Tú sabes qué tema vamos a escuchar.

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1: En un día como hoy, pero de...
2: 27 de julio, 1976. Tina Turner firmó el divorcio de su esposo Ike, poniéndole fin a 16 años violentos de matrimonio y una carrera musical exitosa como pareja. Mariah Carey se autointernó en un hospital a causa de cansancio extremo. La cantante canceló todas sus apariciones en público, incluyendo su participación estelar en la fiesta del 20 aniversario de MTV. Su compañía disquera negó las acusaciones de los tabloides sobre su intento de suicidio.

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4: Para la tarde de este lunes esperamos cielo soleado y un día caliente con una máxima temperatura de 38 grados centígrados, 101 grados Fahrenheit, pero se sentirán 41, 106 grados Fahrenheit, viento soplando de sureste cerca de las 10 millas por hora, pero con ráfagas de hasta 20 millas. Esta noche será en su mayor parte despejado con una temperatura mínima en los 26 grados centígrados, 78 grados Fahrenheit, vientos del sureste entre 5 y 10 millas por hora, pero con ráfagas de hasta 20 millas, equivalentes a los 30 kilómetros por hora. Mañana martes, máxima de 39, 102 grados Fahrenheit, se sentirán 42, 107 grados Fahrenheit, mínima de 26, 79 grados Fahrenheit.
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4: Y la información. A pesar de las controversias en Eagle Pass y el condado de Maverick, el alcalde Carlos Jacobo Rodríguez respaldó el proyecto del tercer puente internacional Puerto Verde, obra que también cuenta con el respaldo de la presidenta Claudia Sheinbaum. Aseguró que este proyecto busca mejorar las operaciones de exportación e importación de la industria local, que además se complementará con la remodelación y ampliación de la carretera federal 57, impulsando el desarrollo económico de la entidad. Este lunes en el Auditorio José Vasconcelos iniciaron oficialmente los registros del programa Vivienda para el Bienestar, iniciativa que busca apoyar a las familias de escasos recursos en poder lograr su patrimonio, indicó Jonathan Ábalos Rodríguez. El coordinador de la Comisión Nacional de la Vivienda indicó que Piedras Negras es la primera ciudad fronteriza de Coahuila en aplicar el programa, que contempla, en una primera etapa, 150 casas con una inversión aproximada de 600 mil pesos cada una. Por su parte, el alcalde Carlos Jacobo Rodríguez destacó la aportación de su gobierno de un predio para dicho proyecto, resaltando la política social del gobierno federal que busca mejorar la calidad de vida de la población sin distinciones. El contador público Salomón N., de 36 años, se quitó la vida al colgarse en un domicilio ubicado en la calle Acacia de la Colonia Bosques, en el municipio de Nava, confirmó Rigoberto Raúl Rodríguez Ríos, delegado de la Fiscalía General del Estado. Añadió que este deceso representa el suicidio número 10 en la zona de los 5 manantiales, que sumados a los 27 registrados en Piedras Negras, llega a un total de 37 suicidios en lo que va del presente año. James Anthony García, de 29 años de edad, fue detenido en el puente internacional 2 cuando regresaba de Piedras Negras al contar con una orden de arresto activa en San Antonio por ocultar a un menor reportado como desaparecido. El sujeto fue entregado por oficiales de aduana y protección fronteriza a diputados de sheriff del condado de Maverick en espera de que sea trasladado a la comunidad en donde es requerido, informó el teniente Efraín Valdés. Elementos de la Agencia de Investigación Criminal detuvieron a Luis Alejandro N., de 29 años de edad, y a Javier Alejandro N., de 26, imputados por el delito de violencia contra miembros o integrantes de seguridad. Sin embargo, ambos sujetos están involucrados en el robo a una sucursal de Oxxo en el fraccionamiento Los Olivos, donde tras un cristalazo se llevaron la caja registradora, misma que ya fue recuperada por las autoridades. Elementos de la Policía Civil Coahuila recuperaron una camioneta pick-up Ford F-150 que había sido reportada como robada por Alfredo Tavera Rocha en hechos ocurridos durante la mañana del domingo en la calle Aldama. El vehículo fue localizado en el cruce de Padre de las Casas y Jiménez de la zona centro, hecho por el que se investiga a dos sujetos, amigos de la exesposa del afectado, como presuntos responsables. Un joven de 20 años de edad, identificado como José Refugio Cortés, fue detenido por agentes del sheriff del condado de Maverick luego de agredir físicamente a su propia madre, de acuerdo al reporte del teniente Efraín Valdés. Señaló que el incidente ocurrió el domingo por la madrugada en un domicilio ubicado en la calle Zaragoza, en el área de Balcones Heights, por lo que la afectada decidió denunciarlo a las autoridades y fue detenido. El cuerpo multidisciplinario de inspectores municipales clausuró y multó a 5 establecimientos este fin de semana. Entre ellos se encuentran un restaurante bar, 2 bares y 2 quintas recreativas, informó su titular, Alejandro de Hoyos. Señaló que en el restaurante bar un empleado sacó cerveza fuera del horario permitido, mientras que los 2 bares operaban fuera de horario y las 2 quintas tenían menores de edad consumiendo bebidas alcohólicas en su interior. Esta fue una producción de Radio Zócalo Noticias en la voz de Armando López Capeticho.
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9:10. Eso fue Realize con Frankie Goes to Hollywood. Vamos a continuar con más clásicos. Oigan, esta es la última hora con programación habitual en la que yo te acompaño. Recuerda que de 7 a 8 de la noche escuchas el especial de Backmendal, así que no te lo vayas a perder, no me lo vayas a cambiar. Nos seguimos acompañando.

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1: En un día como hoy, pero de...
2: 27 de julio, 1976. Tina Turner firmó el divorcio de su esposo Ike, poniéndole fin a 16 años violentos de matrimonio y una carrera musical exitosa como pareja. Mariah Carey se autointernó en un hospital a causa de cansancio extremo. La cantante canceló todas sus apariciones en público, incluyendo su participación estelar en la fiesta del 20 aniversario de MTV. Su compañía disquera negó las acusaciones de los tabloides sobre su intento de suicidio.

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